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3: La presidenta Claudia Sheinbaum pidió a la Secretaría de Hacienda explicar por qué México continúa pagando la deuda relacionado con el rescate bancario de Fobaproa. El pasivo que se ha refinanciado durante años todavía supera el billón de pesos. El gobierno de Estados Unidos restringió los viajes de su personal hacia Nogales, Sonora. Esto debido a información sobre una amenaza no especificada. Las actividades fueron limitadas a desplazamientos esenciales y únicamente durante el día. Autoridades mexicanas señalaron que no cuentan con información sobre un riesgo específico para la población.
4: Para Informe 24, Adrián López. Más información a un clic en audiorama.mx.
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4: Hasta 2.500 hectáreas del Valle del Mayo podrían incorporarse al programa de cultivos adelantados para el próximo ciclo agrícola. Productores de la región analizan esta posibilidad como parte de la estrategia para aprovechar mejor las condiciones de producción y disponibilidad del agua. En Navojoa está a punto de concluir la modernización del colector Nogalitos, una obra que busca reducir problemas de aguas residuales y riesgos sanitarios que durante años han afectado a familias del oriente de la ciudad. Autoridades municipales señalaron que los trabajos se encuentran en su etapa final.
5: Para Informe 24, Adrián López. Más información a un clic en audiorama.mx.
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4: La reforma a la Ley Federal de Juegos y Sorteos de la Secretaría de Gobernación anunció en septiembre de 2025 ante la Cámara de Diputados, entró en su etapa final. La secretaria, Rosa Isela Rodríguez, informó este jueves que la propuesta legislativa ya está lista y será puesta a consideración del Gabinete de Seguridad antes de avanzar en el proceso. Por instrucción de la presidenta, estamos en la revisión. Ya casi está terminada la revisión interna hacia las diferentes dependencias que conforman el gobierno y que pueden tener alguna incidencia en estos lugares que son casinos y lugares para apuestas, centros de entretenimiento, dijo la funcionaria en la conferencia matutina en Palacio Nacional. Una jueza federal de Estados Unidos impidió que la administración del presidente Donald Trump aplicara una nueva orden ejecutiva que limitaba a quienes reúnen los requisitos para obtener la ciudadanía por nacimiento. Esta medida frustra el último intento de Trump de restringir este derecho constitucional tras el rechazo de la Suprema Corte de Estados Unidos de su intento anterior. La jueza federal de distrito, Deborah Borman, emitió una orden judicial preliminar tras una apelación presentada por grupos de derechos humanos que impugnaron la orden ejecutiva de Trump del 6 de agosto. La orden estaba dirigida a quienes, según Trump, ingresan al país con el pretexto de hacer turismo, cuando en realidad su intención es dar a luz.
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0: Unidos, Colombia y Puerto Rico, con la intención de hacer un éxito mundial. Manuel Turizo, W. Yandel, Yandel, Yandel. Multimillion Records, la industria Inc. Combinación que huele a dinero.
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1: El informe del tiempo para este día se contará con una temperatura máxima de 33 grados y una mínima de 31 grados centígrados. El cielo estará soleado con una humedad de hasta el 80%. Para hoy no hay posibilidades de lluvia. El viento será en dirección variable de 25 a 30 kilómetros por hora y no se descartan valores de 35 hasta 40 kilómetros por hora. Por ello se recomienda implementar medidas de seguridad a todo tipo de navegación y estar al pendiente de lo que emitan las autoridades marítimas, ya que de cumplirse dichos pronósticos, quedará el puesto restringido o cerrado a todo tipo de navegación. Este día amanecerá a las 6:10 a.m. y la puesta de sol será a las 6:54 p.m. La primera pleamar será a las 7:48 p.m. y la siguiente pleamar a las 6:02 p.m. La única bajamar se presentará a las 2:20 p.m. Hoy tendremos un total de 12:43 p.m. de sol, mientras que el coeficiente de mareas se mantiene en un valor bajo de 43. Esto se debe a que la luna se encuentra en la fase de cuarto menguante.
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1: El informe del tiempo para este día se contará con una temperatura máxima de 33 grados y una mínima de 31 grados centígrados. El cielo estará soleado con una humedad de hasta el 80%. Para hoy no hay posibilidades de lluvia. El viento será en dirección variable de 25 a 30 kilómetros por hora y no se descartan valores de 35 hasta 40 kilómetros por hora. Por ello se recomienda implementar medidas de seguridad a todo tipo de navegación y estar al pendiente de lo que emitan las autoridades marítimas, ya que de cumplirse dichos pronósticos, quedará el puesto restringido o cerrado a todo tipo de navegación. Este día amanecerá a las 6:10 a.m. y la puesta de sol será a las 6:54 p.m. La primera pleamar será a las 7:48 p.m. y la siguiente pleamar a las 6:02 p.m. La única bajamar se presentará a las 2:20 p.m. Hoy tendremos un total de 12:43 p.m. de sol, mientras que el coeficiente de mareas se mantiene en un valor bajo de 43. Esto se debe a que la luna se encuentra en la fase de cuarto menguante.
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1: Bienvenidos, bienvenidas, ¿cómo están? Estamos en un episodio más de Ya Oíste. Yo soy Génesis Sainez y hoy tenemos un tema muy peculiar, un tema que puede pasarle a cualquiera, nadie está exento. En la cocina, en el trabajo o incluso en tu casa, en la calle, que son las famosas quemaduras. Y vamos a hablar sobre qué hacer en un momento difícil que está, porque muchos entramos en pánico en ese momento, es como de, ay, se está quemando, está pasando algo, pero no, a esto nos viene a acompañar nuestro querido doctor Oscar Reyes, jefe del servicio de urgencias. ¿Cómo está, doctor?
3: Hola, buenas tardes, bien, gracias, aquí, gracias por la invitación.
1: Ay, muchas gracias a usted por acompañarnos. Esto se va a poner bueno, porque estamos en una temporada donde justo puede haber muchas, muchas quemaduras, pero vamos a empezar sobre qué son las quemaduras, doctor.
3: Bueno, las quemaduras prácticamente son lesiones causadas por agentes físicos externos, principalmente sea fuego directo, líquidos calientes. Existe también las quemaduras por corriente eléctrica y en menor medida, pero también existen las quemaduras químicas. Entonces, wow, básicamente son lesiones térmicas, básicamente.
1: ¿Cómo son los tipos de quemaduras, doctor, que le han llegado?
3: Bueno, las quemaduras se clasifican, puede ser por, como ya mencionamos, por el tipo de agente que la ocasiona, que ya mencionamos que puede ser por fuego directo, le llamamos por escaldadura, quiere decir por líquidos calientes, quemadura química y quemadura eléctrica. Esa es una clasificación que es de acuerdo al agente físico que lo ocasiona. Y para nosotros como médicos es muy importante clasificarla de acuerdo a la profundidad o la gravedad de la lesión.
1: Ajá. Okay.
3: Hay varias clasificaciones, conforme van pasando los años, se han creado varias clasificaciones. La más usada o la que está más en boga es la que le divide en primer grado, segundo grado y tercer grado.
1: Oh, sí.
3: Ajá, eso es de acuerdo. A nosotros como personal de la salud nos funciona mucho para determinar la gravedad de la lesión y a la vez de saber la gravedad de la lesión, saber si el paciente requiere ser tratado en hospital o puede ser tratado en su domicilio. La quemadura de primer grado es la que comúnmente cuando vamos a la playa y nos asoleamos.
1: Lo bronceadito acá.
3: Esa es una quemadura de primer grado. Obviamente, pues como la mayoría de la gente sabe, pues no es necesario ir al hospital para tratar ese tipo.
1: Incluso hay gente que se broncea por gusto, ¿no?
3: Exactamente. Y es algo irónico, pero las quemaduras de primer grado son dolorosas precisamente porque afectan las capas superficiales de la piel, que se llama epidermis, y es ahí donde están los receptores del dolor.
1: Ya tocamos el de grado 1.
3: Primer grado,
1: ya ven. Nos vamos con el de segundo grado.
3: Okay. Sí, el de segundo grado, ya estamos hablando que ya la quemadura es más profunda. De hecho, la quemadura de segundo grado se divide en superficiales y profundas.
1: Ajá. Okay.
3: El segundo grado ya afecta capas más profundas de la piel, en este caso la dermis. Y este tipo de quemada es muy importante porque la recomendación es que sí se tenga una atención médica, que ya son más profundas a diferencia de las de primer grado. Uh-huh. ¿Cómo los vamos a identificar? La piel se pone rosa y las famosas ampollas o flictenas. Ajá, ya es una característica de las de segundo grado que ya van a cursar con ampollas. Ajá, entonces este tipo de quemaduras, lo da sugerencia es que sí se vaya a alguna atención médica, a diferencia de las de primer grado.
1: Sí, sí me ha tocado ver, no me ha pasado, pero sí me ha tocado ver que el aceite creo que es lo más común que vemos que les cae en la piel e inmediatamente como que empieza a salir la ampollita, o sea, obviamente entre el movimiento y todo de que te arde, me tocó ver que a mi mamá le salió una enorme, pero no entendía, o sea, yo en mi mente es como, ¿por cómo es que sale o por qué salen las ampollitas? ¿Es como media de protección de la piel o por qué se da?
3: La mayoría de las quemaduras de segundo grado, como bien mencionas, está ocasionado por líquidos calientes, ya sea aceite, agua hirviendo, o también por objetos calientes como el clásico, la plancha, la secadora.
1: Yo con mi plancha del pin.
3: Entonces, la ámpula, o ampolla, como se le conoce, o flictena, no es otra cosa que se sale líquido de la piel y se acumula ahí. De hecho, más adelante vamos a ver que cuando ya las quemaduras son más extensas, algo que daña mucho al paciente es la pérdida de líquido o de volumen, que le llamamos nosotros.
1: Okay.
3: Ajá. Aquí también es importante mencionar, ya cuando entramos a una quemadura segundo grado, nosotros ya a nivel médico, es muy importante la extensión de la quemadura. ¿Estás de acuerdo que no es lo mismo que te, como bien mencionas, que te quemes una área pequeña de tu mano a que te quemes, por ejemplo, todo el tórax, ¿no? O todo el pecho. Sí.
1: Pero pasemos a la de la quemadura de tercer grado, que esa es la última de la escala, sí, por así decirlo.
3: Es la más grave. Por lógica, pues la profundidad es mayor. Aquí es cuando el paciente inclusive ya tiene exposición de hueso, exposición ósea, cuando ya se quema tendones, ya se queman como músculo. Obviamente, pues son pacientes que se exponen a corrientes térmicas o están mucho tiempo expuestos, sobre todo cuando hay fuego directo, ¿no?
1: Claro.
3: Y desafortunadamente muchas de las veces el tratamiento es quirúrgico. Muchas veces inclusive si una extremidad está muy afectada, inclusive puede requerir amputación. Entonces ya es una quemadura pues ya más grave, ¿no?
1: Y hay una pregunta que me gustaría hacerle, porque creo que todos necesitamos saber esas acciones rápidas, que en dado caso, no sé, estoy en mi casa y veo, o sea, para poder ayudar y también para saber qué hacer yo, ¿no? ¿Qué hacer cuando estás en ese momento que no estás obviamente en el doctor o en lo que llegas? ¿Cómo tratarlo o hacerlo inmediatamente, una quemadura?
3: La principal recomendación es no aplicar ninguna sustancia a la quemadura.
1: Ni la famosa clara de huevo.
3: No, ni hay veces que le ponen antibiótico en crema, tampoco se sugiere. Clara de huevo, algunas cremas como el tepezcohuite, el aloe, entonces la sugerencia es no aplicar nada de eso. Tampoco agua fría. Mucha gente, pues la lógica muchas veces llegaría a pensar, pues si se quema y está caliente,
1: claro,
3: pues échale agua fría, ¿no? Sin embargo, no. Sí se sugiere obviamente que se lave la herida con pura agua, pero que el agua sea tibia, templada.
1: Okay.
3: Tampoco se recomienda poner hielo.
1: ¿Y por ejemplo el agua es en contacto directo o como suavecito?
3: No, directo.
1: Directo, uh-huh.
3: Okay. Ajá, entonces y después taparla con un apósito antiadherente, o sea, evitar que no sea un apósito que se pegue en la piel y obviamente pues que esté limpio, ¿no?
1: Claro, principalmente.
3: O sugerencia que esté limpio. Y si la quemadura sí se ve que tenga ampollas o todo sugiere que sea de segundo grado, pues sí se sugiere que vaya a atención médica.
1: Y lo que hoy nos comparte, doctor, es muy, muy importante, porque hay cosas que ni siquiera sabemos. O sea, podemos decir que es muy como de, ay, no me va a pasar, o nada más me quemé tantito, pero lo dejamos a la desidia y son cosas que se pueden complicar. Nos ayudó a desmentir muchos mitos. Muchas gracias. Y pues, sí, más por el momento, yo le agradezco mucho que nos haya acompañado. Espero que se le haya pasado muy bien.
3: Sí, al contrario, gracias a ustedes.
1: Y pues nada, Easter Lovers, la verdad es que yo estoy muy, muy agradecida. Muchísimas gracias, doctor, por esta compañía, por compartir información tan valiosa. Yo soy Génesis Sainz, fue un gusto tenerlos aquí. Muchísimas gracias, nos vemos en el próximo episodio. Adiós.

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0: La proteína mañanera, ¿cómo están? Espero que súper bien. Llegué justo cuando inició la canción de los Red Hot Chili Peppers y dije, hijo, el ánimo que la tumbe, mejor la dejo que suene, y por eso terminamos, esperamos a que terminara la rola para poder ingresar con el saludo oficial para todos ustedes. Bienvenidos, ¿cómo están? ¿Qué cuentan? ¿Ya desayunaron? Yo no he desayunado, has de saber, pero me invitaron a los tacos, así que... Muy bien, aguanto de aquí a la una pasadita, bueno, vamos a comer a las dos, pero voy a hacer espacio para la atacancia, ¿no? ¡Qué rico! ¡Tacos! Sí, yo creo que es la mejor comida del mundo. Qué triste de ser nacer y no ser mexicano, la verdad, la neta. Uy, no, qué cos, no. Bueno, a lo mejor y no, ¿verdad? Porque, pues, bueno, no sabes lo que es probar la comida y cultura mexicana. Pero más triste de ser, pues, ser mexicano y tener que irte a otro país donde no puedas encontrar fácilmente todas las cosas que te gustan, ¿no? Chucheras de comida, de todo. La calidez de la gente, todo. Porque mucha gente dice, no, sí, la inseguridad en México no es solo lo malo. ¿Estás de acuerdo? Es como todas las personas, no todas las personas somos buenas, ni todas las personas son malas. Y no todas las personas que hacemos cosas buenas somos buenas, y no todas las personas que hacen cosas malas son malas. Así que hay una gran variedad de situaciones en las cuales nosotros podemos caer, ¿no? Así que variedad hay mucha. ¿Verdad tú? Soy yo, claro de huevo. Soy Yvette Lynn, aquí estaré acompañándote en el transcurso de las próximas 2 horas, es decir, voy a estar aquí contigo acompañándote hasta las 11, así que tú dime qué onda, qué andas haciendo, qué viste, qué andas ahí repartiendo, qué andas compartiendo, todo aquí con nosotros lo podrás escuchar. Bien, número en cabina 638-383-6825 para que pidas tu saludito, mandes algún saludo, alguna dedicatoria de canción, pidas alguna canción. Ay, voy a saludar, espérame. Ah, se me fue, cómo me caí gordo. Uy, no, cómo me repugna que quiero estornudar y achú. Y nomás no, se me retacha, qué feo, ¿no? Bien, te repito de nuevo cuenta antes de que mi intento de estornudo estropeara mi comentario. Número en cabina 638-383-6825. Ahí viene de nuevo. No te... ¡Uy! ¿Quién me lo está cebando? Alguien me lo está cebando, seguro por allá. Diciendo, salud, achú, así para que se me cebe. ¡Uy! ¡Qué desesperación! ¡Qué feo se siente! Sí, se siente horrible tener el estornudo y no poderlo ejecutar. ¡Ay, no! Mi nariz dice, hay algo ahí turbio que quiere salir, pero no coopero. Bueno, de nueva cuenta, número en cabina 638-383-6825 para que te comuniques y mandes algún saludito, para que nos digas algo que quieras compartir ahí con nosotros. Recuerda que trabajamos por y para ti, que estás del otro lado de la radio, sin ningún problema, ahí nomás para que vean dónde está el power, y como dice ahí el papirri, ¿no? 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Gracias a la magia del internet, ahí andamos contigo. Ñacas, ahora sí pude estornudar.
1: Ay, no, qué desesperante.
0: Oye, ajá. Fíjate que al parecer, no sé qué traen ahorita con la distribución de los continentes, de los países, como que todavía dicen, están tantos años y tanta tecnología y pues como que las cartas geográficas todavía no están bien como debería de ser, ¿no? Pues bueno, déjame platicarte que ahora la Asamblea General de la Organización de las Naciones Unidas aprobó la resolución de corregir el mapa. Ajá. Hashtag correct the map. así nomás, ¿verdad? Una iniciativa presentada formalmente por Togo en representación de la Unión Africana junto con las Bahamas. Bueno, ¿por qué se está haciendo esto? Pues déjame decirte que con el respaldo de 164 votos a favor, 6 abstinencias y la única oposición, ¿quién crees que dijo? Yo no jalo con eso. Pues Estados Unidos. El organismo internacional avaló adoptar la proyección Equal Earth, que significa Tierra de Igualdad, como el nuevo modelo cartográfico de referencia global. El plano de uso común de las aulas y los atlas escolares y todo esto está basado en una proyección que fue creada en 1569 para poner así como que una escala planetaria conforme a los territorios y todo esto, ¿cómo se vería? Porque en 1569, pues que iban a saber cómo se iba a ver el planeta, ¿no? O la distribución de la Tierra. Ahora, con la nueva resolución internacional, con las nuevas cosas, pues están buscando actualizar los libros de texto, actualizar los materiales didácticos, documentos diplomáticos, herramientas tecnológicas de navegación, pues para que el planeta, las cartas cartográficas, para que los mapas, los mapamundis, los globos terráqueos, esos que venden ahí muy bonitos, que se ven para adornar escritorios, pues sean más acertados, ¿no? Y pues esta proyección pues está buscando, el propósito es mejorar o facilitar y mejorar la navegación con brújula, que sean un poquito más exactas las latitudes, las longitudes, etcétera, etcétera, etcétera, ¿no? Así que pues bueno, en esta ocasión esta distorsión técnica generó comparaciones erróneas que dice que durante siglos se han estado enseñando algunas cosas que en realidad son incorrectas, como por ejemplo, que dicen que Europa está frente a Brasil, cuando dicen que no es así, que la masa continental europea suele percibirse más grande que el territorio brasileño, a pesar de que Brasil supera ampliamente la superficie de Europa Occidental. También dice que Groenlandia está frente a Sudáfrica y el mapa muestra que Groenlandia está superando el subcontinente sudamericano, y pues también dice que Groenlandia también podría estar frente a África, a Sudamérica y a África, ¿no? Entonces lo que quieren es pues hacer una resolución más prudente, más concreta, más elocuente, más geográficamente exacta, y pues bueno, ahí está el Google Maps, ni modo que no se pueda hacer. Entonces esta alternativa que fue aprobada por las Naciones Unidas se llama Proyección Equal Earth o Proyección Tierra Igualitaria o ¿cómo se dice? Equilibrada, algo así, es que también las traducciones, y de igualdad o tierra de igualdad, como quieras llamarle, se va a hacer justamente para eso, ¿no? Va a funcionar, va a cambiar un poquito la escala visual de los continentes y pues pretende que sea una proyección de área equivalente, lo que significa que mantiene las proporciones métricas reales de la superficie terrestre. Es decir, si Groenlandia es un poco más grande que Sudáfrica, pues van a poner a Groenlandia más grande que Sudáfrica, no que a lo mejor y es más chiquita, o no sé, o sea, lo van a hacer un poquito, van a variar un poquito las proporciones de los dibujos de los continentes, más que otra cosa, ¿no? Así que pues van a poner una escala auténtica entre América Latina y África, van a hacer ajustes entre lo que es el norte, por ejemplo, Europa, Canadá, Estados Unidos y Rusia, se reduce la masa territorial físicamente a lo que le corresponde de forma real en la superficie del planeta, y pues van a tener opciones de centrado regional, es decir, que esta proyección contempla diferentes variantes que van a permitir colocar al centro del mapa en lo que es la cuenca del Pacífico o en Oceanía, lo que rompe el monopolio de lo que es el meridiano de Greenwich como el único eje central. ¿Y quiénes fueron los únicos que dijeron ni Guasnanay, never de limón la nieve? Por supuesto fue Estados Unidos. Y justamente para esto déjame decirte que ahora con este ejercicio cartográfico que están haciendo, pues Estados Unidos, Donald Trump, más bien, no Estados Unidos, aunque él sea el presidente y lo represente, no podemos decir que una sola persona representa totalmente el sentir y el pensar de todo un pueblo, ¿no? Pues ahora este fulano, el Donald Trump, se puso a publicar en redes sociales un mapa de América donde pinta con la bandera norteamericana a México y a Canadá como si fueran parte de Estados Unidos. Como diciendo, este me gustó, este es mío, lo agarro. O sea, ustedes son míos. Es la traducción que hacemos, ¿no? Y pues se me medio a lo que es las celebraciones del mes patrio y todo esto, pues ahora Donald Trump hizo una nueva publicación con referencia a los territorios de México, y el fulano puso así, la puso así como, así se ve más bonito. Todo México lo puso con bandera norteamericana, toda Canadá lo puso con bandera norteamericana. Y tú, ¿como para qué o qué? O sea, ajá, ¿de qué te sirve? ¿Por qué lo haces? Ya sabes perfectamente que Donald Trump, más allá de sus mandatos, pues está haciendo sus tonteras. O sea, ¿qué? No sabemos cuál es la moda. Ya ves que ahorita dice que pues no nos necesita a nosotros, que nos puede castigar, que nomás tamales. México para Estados Unidos nomás le puede ofrecer tamales y tomates. Es lo que dice Donald Trump, así que pues bueno, ahora puso esto el fulano, y pues bueno, ha tenido una avalancha de mensajes en redes sociales, donde pues gente dice, te pasaste, te lanzaste de panza, amigo. Y pues bueno, en la publicación de Truth Social, no da ninguna explicación, no dice nada, pero evoca a las declaraciones de Estados Unidos de convertir a Canadá en el estado número 51 de Estados Unidos, y pues no sé qué trae este güey. Entonces te digo, ahorita ya no sabes ni qué onda, ahorita voy a hablar. Es más, yo no sé ni por qué estoy hablando de este fulano. Bueno, estoy hablando de él porque es viral, ¿no? Y porque pues hizo una publicación medio estúpida, por así decirlo nomás, ¿verdad? Ay, Diosito Anto. Dice, canciones Los Agachados de la Maldita Vecindad, por favor. Saludos a los pintores de la ingeniera Natalie. Bonito día, Uber. Claro que sí, vamos a poner Los Agachados de la Maldita Vecindad. Y un saludo también a todo el equipo de la ingeniera Natalie, que está en el Sonoran Star. Siempre nos mandan fotos bien bonitas de la vista. Ahorita está a gusto, está decente el calorcito, el clima. Así que pues puedo presumir que están ahorita pues trabajando Agustín Lara, ¿no? Aunque te diré, ¿no? Porque de repente, ¡uy, no! La humedad. Yo en lo particular, a mí lo que me parte mi mandarín en gajos es justamente la humedad. ¿Por qué? Pues porque, no, yo no me acostumbro, la neta. No me acostumbro, morros, lo siento muchísimo. Amo Puerto Peñasco y tengo 20 años visitando Puerto Peñasco y 16 viviendo aquí en la ciudad, y todavía no me acostumbro a la humedad. Pero pues bueno, la temperatura del día de hoy va a estar bien Agustín Lara, va a estar bien Agustito, bien farmear aura. Así que el día de hoy tendremos una temperatura máxima de aproximadamente 33 grados centígrados. Oye, va a estar bajita la mano, muy bien, me agrada. Eso me agrada, esa voz me agrada. Y va a estar nubladito. Y va a ser poquito. Es que no me sale todavía la mugre. Aquí tacos. Ahora sí, vamos a irnos directamente con lo que es el pronóstico del clima para Puerto Peñasco el día de hoy, donde la máxima temperatura, te vuelvo a repetir, va a ser de 33 grados centígrados, la mínima de 30. El día va a estar nubladón. Sí va a estar haciendo calor, ojo, no estoy diciendo que no va a hacer calor, sí va a estar haciendo calor, pero no como en otros días, o sea, ni tampoco te alborotes y digas, ay, sí, ya se va a ver el calor, es que me han dicho que iba a entrar el frente frío, no va a entrar nada todavía, dicen que va a entrar para el día 15, pero todavía no es seguro, así que mientras no tengamos, no sintamos frío realmente, entonces sí, ya podemos ir. Pero igual, el frente frío, me imagino que aquí en el desierto se puede denominar cuando baja 1 o 2 grados. Sí, hombre, es que también está pesadísimo el calor, pesadísimo. Y pues bueno, te repito, la temperatura máxima el día de hoy, no, 34, subió a 34. 34 la máxima, 30 la mínima, va a estar nubladón y con un viento del sureste de 25 kilómetros por hora. Así que, pues va a estar, peores días hemos tenido. Oye, este año, se ha hecho bastante calor, La verdad, lo he resentido aún más. Bien, vámonos a música, vamos a escuchar esto que nos pidieron de la Maldita Vecindad, que se llama Los Agachados. Estás en La Proteína Mañanera, mi nombre es Obed Lynn, y como todo el tiempo te vuelvo a repetir y te vuelvo a hacer la invitación a que continúes en la sintonía y que te comuniques con nosotros, porque aquí, en La Proteína Mañanera, el ingrediente principal eres tú que nos sintoniza. Espérame, esa no era, oiga. ¿Lista? Va.
2: ¿Sabes qué, Marcelino?
3: ¿Qué tienes?
2: Ando muy crudo, Marcelo. Vamos a comernos una pancita, no con los agachados. ¿Lo la barremos?
3: No, le echamos todo.
2: Poninas, ponle.

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1: Son las 9 de la mañana con 45 minutos. 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

Una de las mujeres más guapas del mundo artístico, de las actrices a nivel internacional, es mexicana y es Salma Hayek Pinault, que acaba de cumplir el 2 de septiembre 60 años. Y tú la ves y dices, no es cierto, no tiene 60 años. No. No es verdad, porque se ve increíble, se ve muy guapa, se ve muy bonita, tiene una personalidad que enamora, además de su físico, ella, la personalidad es increíble. Y por supuesto, déjame platicarte que ahora Salma Hayek, pues tiene un papel dentro de una fundación que se llama Caring Foundation, una fundación encargada de lo que viene siendo el apoyo a sobrevivientes de violencia, y trabaja también aquí en México esta fundación. Déjame decirte que también Salma Hayek figura como presidenta honoraria de esta organización y forma parte del consejo directivo encargado de revisar estrategias, financiamientos, la gestión en general, y pues esta fundación trabaja contra la violencia hacia las mujeres y niños en 6 países, entre ellos México. Así que todo esto es muy importante, porque obviamente puede utilizar su fama y su fortuna, ¿por qué no?, para apoyar una fundación. Y esta fundación se llama Caring Foundation, consiste principalmente en financiar y acompañar durante periodos prolongados a organizaciones que ya trabajan de forma especializada con mujeres y menores afectados por la violencia. Y esta fundación pues prioriza apoyos de manera general para que pues puedan recibir esta ayuda a las personas que más lo requieran, ¿no? Así que pues, ¡ay! Se me fue otra vez el estornudo. ¿Quién me está haciendo vudú? Quítame la mugre plumita en la nariz, ya quiero estornudar otra vez. Pues bueno, déjame decirte que pues esta fundación tiene mucho apoyo. Es una fundación ya conformada y apoya a fundaciones de los países. Es decir, si aquí hay una fundación para mujeres víctimas de violencia y niños, esta otra corporación o fundación internacional

0: baja recurso para que las fundaciones de cada país puedan llegar a tener más apoyo y, por supuesto, generar una red de protección para mujeres y niños víctimas de violencia. También hay hombres que son víctimas de violencia, déjame decirte. Y pues bueno, el involucramiento público de Salma Hayek pues ha dado mucho de qué hablar, ¿no? Porque ha hablado en su propia experiencia de cómo también ella sufrió de acoso con Harvey Weinstein durante lo que fue la producción de la película Frida. Dice que él le dijo que si quería que su película tuviera éxito, pues tenía que tener que veres con él, ¿no? Qué asco, pero pues así sucedió, así que ella dice que yo ha vivido ese tipo de violencia, y pues bueno, la presencia de ella apoyaría mucho a la presencia de esta fundación en México. Ella es ahorita la presidenta honoraria, y esta fundación, Caring Foundation, tiene proyección o tiene alcance en 6 países: Francia, Italia, Corea del Sur, México, Reino Unido y Estados Unidos, donde concentran actualmente todo lo que es su trabajo, apoyando desde el 2008 a más de 1.15 millones de mujeres. Así, tal cual, y pues bueno, en esta ocasión van a encabezar, el 10 de septiembre van a hacer una cena, Salma Hayek y su esposo, para recaudar fondos y poder ayudar a todas estas organizaciones benéficas aunadas a la que presiden. Así que, pues bueno, apoyar, ¿no? Apoyar, ayudar, que es lo importante. Vámonos a un corte y regresamos con más. Estás en La Proteína Mañanera, número en cabina 638-383-6825. Por acá dice: buenos días, chavalona, el Noa Noa original y con la misma piedra de Julio Iglesias, porfa. Es más, después del corte comercial son las que sigue. Pausa y volvemos.
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2: Desde la redacción de Informe 24, estas son las noticias. La producción porcina de Sonora aumentó alrededor de 40% durante los primeros 7 meses de 2026 respecto al mismo periodo del año anterior, impulsada por la recuperación sanitaria de las granjas, inversiones realizadas previamente y medidas para mejorar la eficiencia. El repunte también alcanzó al comercio exterior. Las exportaciones crecieron 31% hasta sumar casi 39,000 toneladas, luego de que productores sonorenses recuperaran parte del mercado de carne de cerdo que habían perdido en Japón. Pese al mayor volumen de producción y ventas al extranjero, el precio permanece en aproximadamente 27 pesos, nivel considerado bajo por el sector. Luego del derrame de alrededor de 12,000 litros de ácido sulfúrico provocado por la volcadura de una pipa en el tramo carretero Imuris a Cananea, la Procuraduría Federal de Protección al Ambiente, Profepa, en Sonora, estableció la clausura del polígono afectado. De acuerdo a información de la dependencia federal, el incidente ocurrió el 1 de septiembre, cuando el vehículo que transportaba la sustancia química sufrió el accidente. 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
3: Desde la redacción de Informe 24, estas son las noticias. La contaminación por tóxicos en la región del río Sonora, originada en una mina de Grupo México, continúa con consecuencias ambientales y sociales, de acuerdo con las conclusiones del relator especial de la Organización de las Naciones Unidas sobre Sustancias y Desechos Peligrosos, Marcos Orellana. El relator visitó la región entre el 9 y el 20 de marzo del 2026, dando a conocer recientemente los resultados de su trabajo por medio de un informe presentado a los comités de cuencas del río Sonora. El procurador de la defensa del adulto mayor, Néstor Paredes Lugo, informó que la sustracción de las tarjetas bancarias y recursos económicos de personas adultas mayores podría ser considerada específicamente como robo, de avanzar una propuesta que se analiza en el Congreso de Sonora. La reciente iniciativa, impulsada por la diputada Alejandra López Noriega, plantea sanciones, incluso con penas de prisión, para quienes despojen a los adultos mayores de las tarjetas en las que reciben sus apoyos. Al respecto, señaló que el propósito es establecer con claridad el delito y evitar dificultades para encuadrar jurídicamente estas conductas. 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

0: Hola, ¿qué tal? Muy buenos días, bienvenidos nuevamente. Ya son las 11 de la mañana con 4 minutos. Ya han transcurrido las primeras 11 horas y 4 minutos de este bonito día. Martes 8 de septiembre, ¿cómo están? Bienvenidos nuevamente. Soy Obedlin, estaré acompañándoles el día de hoy para, pues, escuchar un poquito de sus peticiones musicales y, por supuesto, para apapacharlos con buena música para ustedes que nos están sintonizando en esta bonita mañana. Número en cabina para que se comuniquen con nosotros, para que nos digan qué es lo que quieren escuchar, para que me manden algún mensajito y me compartan, por supuesto, su sentir musical a la brevedad posible. Muy fácil, muy sencillo, solamente comunícate al 638-383-6825. El día de hoy déjame decirte que tenemos lo que conocemos como colaboraciones musicales. Esos duetos, esos acercamientos que han tenido diferentes artistas de decir, ¿sabes qué? El día de hoy vamos a hacer una muy buena rola y la vamos a cantar fulanito y de tal y fulanito, y quedan muy bien. Así que, pues, el día de hoy vamos a irnos directamente con algunas colaboraciones de diferentes, en idiomas, en español y en inglés, de diferentes épocas. Iniciamos con la buena canción Under Pressure de Queen con David Bowie. Yo creo que es una de las mejores canciones. Esta salió en 1981 y le brindó a esta colaboración, está muy padre, y es una de las canciones que más ha sido icónicas de los dos, tanto de Queen como de David Bowie. También nos vamos a ir con una colaboración que inició con una amistad que después se convirtió en una enemistad. Estamos hablando de Paul McCartney con Michael Jackson. Incluso Paul McCartney le cedió los derechos de las canciones de los Beatles a Michael Jackson. Terminaron peleados, pero antes grabaron la canción Say, Say, Say en 1983. Y terminamos rockeros con Run DMC y los chicos de Aerosmith con la canción Walk This Way, una de las mejores canciones icónicas de la música, que también salió en 1986, una fusión entre el rap y el rock duro dentro de lo que cabe, que rompió barreras comerciales. Así que iniciamos el primer bloque de icónicas el día de hoy, colaboraciones de la música en inglés y en español.
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3: Y bien, el día de hoy tuvimos estas colaboraciones musicales donde escuchamos a bastantes. Escuchamos al señor Puff Daddy con Faith Evans y la canción I'll Be Missing You. Smooth con Santana y Rob Thomas, al igual que Love the Way You Lie de Eminem con Rihanna. De ahí nos fuimos con algunas en español, como La Tortura con Shakira, Alejandro Sanz, seguido de Mariposa Traicionera de Maná con Alejandro Fernández y Sin Miedo a Nada de Alex Ubago y Amaya Montero. Y ahora nos vamos a despedir con una que nos por acá con esta canción a dúo de Rod Stewart con Royal. No sé con quién está cantando en realidad, no estoy segura qué cantante es. Según yo al verla pensé que era Dolores O'Riordan de los Cranberries, pero no, nada que ver. No sé quién es con la que está cantando, creo que es su hija, si más no estoy equivocada, pero pues nos pidieron esta canción también que se llama I Don't Want to Talk About It, la versión en vivo que tocaron en un concierto de Rod Stewart que se llama One Night Only en vivo desde el Royal Albert Hall, que ese fue un como que una ¿cómo se llama? Un lugar donde tocaron, ¿no? Donde hubo este concierto y esta canción la cantó a dueto con, déjame ver con quién, es que no sé con quién la cantó, creo que es su hija y no estoy segura con quién. Tengo que saber. Se llama Amy Bell, quien canta con él, ¿no? Así que, pues bueno, con esta canción nos vamos a despedir, junto con la canción también que teníamos programada de Bruno Mars con Lady Gaga, Die with a Smile. Con esto nos vamos, muchísimas gracias, soy Obed Lin, te deseo que tengas un muy bonito, excelente resto de martes y hasta la vista, baby, disfruta la rola.
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3: Los estudiantes mexicanos retrocedieron en su nivel de matemáticas y lectura, pero mejoraron en el rubro de ciencias, con lo que siguen por debajo del promedio de los países que hicieron prueba del Programa Internacional para el Seguimiento de los Alumnos PISA en 2025. Según el informe publicado este martes, México obtuvo 388 puntos en la materia de matemáticas y con esto retrocedió 7 puntos con respecto a los 395 que había registrado en 2022 y suma una caída de 21 puntos desde la llegada de Morena al gobierno en 2018. La presidenta Claudia Sheinbaum cuestionó los resultados de PISA 2025 y defendió la nueva escuela mexicana al señalar que la evaluación tiene limitaciones y que otros países también registraron caídas en el desempeño de sus estudiantes. Cuestionada sobre si los resultados obligaban a modificar la estrategia educativa, la mandataria federal sostuvo que aplicar la misma prueba a todos los países no toma en cuenta las características particulares de cada uno. El Hospital General de México, doctor Eduardo Lisiaga, informó que alcanzó una serie de acuerdos para atender las demandas del personal y modificar las condiciones del servicio de alimentación, esto tras el brote de salmonelosis infecciosa aguda registrado el pasado 3 de septiembre. A través de un comunicado, el hospital detalló que dentro de las resoluciones, la Dirección de Educación y Capacitación en Salud fue designada como el enlace institucional permanente. El secretario de Seguridad, Omar García Harfuch, negó este martes relación entre el bloqueo que ejecutó la Unidad de Inteligencia Financiera contra las cuentas de Ricardo Velarde Cárdenas, exsecretario de Economía de Sinaloa, con el caso de Rubén Rocha Moya. García Harfuch aseguró que esta medida obedece a una investigación ligada a las empresas del político también conocido como Piti Velarde. El Gabinete de Seguridad Federal presentó este martes su informe del mes de agosto y afirma que los delitos de alto impacto mantienen una tendencia a la baja. Marcela Figueroa, titular del Secretariado Ejecutivo del Sistema Nacional de Seguridad Pública, afirmó que en el mes de agosto se registró una disminución de 39% en los delitos de alto impacto, que han pasado de 6.36 al inicio del gobierno a 391 en este último periodo. Nidia Fabiola Blanco Fernández, quien denunció haber sido agredida en diciembre de 2023 por Cuauhtémoc Blanco, señaló que la Fiscalía del Estado de Morelos la citó para una tercera evaluación psicológica y acusó que teme una actuación parcial en su caso. A través de una carta publicada tras una entrevista radiofónica, la también media hermana del exfutbolista acusó que la elaboración de una tercera prueba podría ser para perjudicarla y concluir que no existe afectación psicológica derivada de la denuncia presentada. Agentes del ejército mexicano aseguraron una presunta casa de seguridad con un arsenal y 3 vehículos. Santiago Quintero Magallón, alias el Maguey, jefe de plaza del cártel Jalisco Nueva Generación, en el municipio de Buenavista, Tomatlán, en la región de Tierra Caliente de Michoacán, y la zona 43 militar con sede en el municipio colindante de Apatzingán, reveló que el inmueble fue descubierto a través de labores de inteligencia militar en la colonia El Hospital. En Baja California inició el juicio contra Jesús Gerardo El Quecas por el asesinato de 3 surfistas extranjeros en Ensenada. Los hermanos australianos Jake y Callum Robinson y su amigo estadounidense Jack Carter Roth fueron hallados muertos en mayo de 2024 tras ser reportados como desaparecidos. La Fiscalía General del Estado de Baja California acusa a El Quecas de la desaparición forzada de los 3 jóvenes. El presidente de Estados Unidos, Donald Trump, pidió el pronto fin de la guerra a su colega ruso, Vladimir Putin, durante una conversación telefónica en la que se Este le aseguró que su país no tiene planes hostiles contra Europa. El alcalde de Nueva York, Sohrab Mamdani, anunció este martes la publicación de miles de documentos que revelan que las autoridades de la ciudad en ese momento ocultaron que el aire en la zona cero de los atentados del 11 de septiembre de 2001 era tóxico. El presidente de los Emiratos Árabes Unidos, el jeque Mohammed bin Yasser, advirtió al primer ministro de Israel, Benjamin Netanyahu, de que Hamas estaba planeando un ataque de gran envergadura una semana y media antes de los atentados del 7 de octubre a 2023, informó este martes en exclusiva el diario Haaretz, el diario israelí que reconstruye cómo se fraguó este intercambio entre ambos líderes tras una investigación basada en decenas de fuentes en Israel y en todo el mundo, incluyendo altos funcionarios, así como grabaciones, documentos internos y correspondencia, afirma que la conversación se produjo por vía telefónica y duró 15 minutos y que fue desoída por Netanyahu. Chucho Gallegos, periodista de espectáculos y fundador de la revista TV y Novelas, murió a los 84 años este lunes tras enfrentar complicaciones de salud que lo mantuvieron por días en terapia intensiva. La noticia de su fallecimiento fue reportada por el periodista Gil Barrera, actual director editorial de la revista TV y Novelas. Descanse en paz, Jesús Gallegos. Las buenas noticias para el fútbol mexicano continúan este martes, minutos después de confirmarse la nominación de Julián Quiñones al Balón de Oro 2026, y el Balompié Nacional volvió a hacerse presente en la prestigiosa lista del France Football gracias a Scarlett Camberos, figura del América Femenil y de la selección mexicana. La atacante recibió el reconocimiento tras una temporada sobresaliente con el conjunto azul crema, institución con la que conquistó el Clausura 2026 y la CONCACAF W Champions Cup, consolidándose como la primera mexicana nominada al Balón de Oro y una de las futbolistas más determinantes del continente, y su rendimiento, liderazgo y regularidad la colocaron entre las jugadoras más destacadas del fútbol internacional durante el último año. En más información para usted, le doy a conocer que la Defensa Nacional informa que en el marco del Grupo Bilateral de Implementación México y Estados Unidos, en relación con las operaciones concurrentes que se realizan entre Fuerzas Armadas de ambos países y agencias encargadas del cumplimiento de la ley, se lleva a cabo la Operación Binacional Antidrones Águila Alta en la franja fronteriza de Tijuana, Baja California y San Diego, California. En un comunicado, la defensa señala que dichas operaciones espejo, que se realizan mediante reconocimientos simultáneos a lo largo de la frontera común de ambos países, especificando que cada fuerza dentro de su territorio. Detalla que dicho operativo, que inició el 31 de agosto, se realizará hasta el 21 de septiembre próximo, puntualizó que esta operación es similar a la que se llevó a cabo del 17 al 31 de marzo de 2026 en Ciudad Juárez, Chihuahua. El objetivo de la operación, afirma la defensa, es contar con una frontera más segura mediante la detención e inhabilitación de drones de uso comercial que son empleados por delincuentes en la frontera común para vigilar a las autoridades durante el tráfico de personas y drogas. La titular de la Fiscalía General de la República, Ernestina Godoy, informó el aseguramiento de listas de aduanas marítimas y expedientes de personal naval, documentos de seguridad nacional clasificada como reservada y armas en una bodega rentada por Manuel Roberto Farías Laguna. En un mensaje en redes sociales, la fiscal indicó que este sitio se ubicaba en la Ciudad de México y también fueron hallados objetos de lujo y el armamento que tenía el registro correspondiente. Godoy reiteró los señalamientos en contra de Manuel Roberto Fernando Farías Laguna, a quienes identificó como los primos, y los acusó de invertir en los ascensos y cambios en las aduanas marítimas para llevar a cabo el contrabando de combustible. De acuerdo con lo mencionado en esta red, también participan agentes aduanales que recibían pagos por cada embarque que dejaban pasar. simulaban inspecciones y establecían fechas para desactivar las cámaras, con lo que se evitaba el registro de las descargas.
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3: La presidenta Claudia Sheinbaum cuestionó los resultados de PISA 2025 y defendió la nueva escuela mexicana al señalar que la evaluación tiene limitaciones y que otros países también registraron caídas en el desempeño de sus estudiantes. Cuestionada sobre si los resultados obligaban a modificar la estrategia educativa, Sheinbaum sostuvo que aplicar la misma prueba a todos los países no toma en cuenta las características particulares de cada uno. Nosotros siempre hemos dicho que las pruebas, la misma prueba para todos los países, siempre tiene sus limitaciones por las características de cada país. Entonces, eso es lo primero, afirmó en la conferencia mañanera. Sheinbaum destacó que México aumentó su puntaje en ciencias y señaló que la disminución registrada en lectura fue menor a la observada en otros países de la Organización para la Cooperación y el Desarrollo Económicos. Los resultados de PISA 2025 ubican a los estudiantes mexicanos por debajo del promedio de la OCDE en matemáticas, lectura y también en ciencias. La Agencia Nacional de Aduanas de México, en coordinación con elementos de la Guardia Nacional, como resultado de sus operaciones de inspección y vigilancia en la aduana de Nuevo Laredo, Tamaulipas, decomisó un cargamento con un total de $769,755 estadounidenses. Por medio de un comunicado se indicó que dicho hallazgo ocurrió tras labores de detención mediante un sistema de revisión no intrusiva, equipo móvil de rayos X. Luego de identificar diferencia de densidades en una imagen, el personal de la aduana determinó procedente realizar una revisión física de la mercancía apoyada por un detector canino y siguiendo los protocolos y disposiciones aplicables para este tipo de hallazgos. Tras una revisión minuciosa, hallaron 12 paquetes con dólares estadounidenses. Lo anterior fue puesto a disposición del agente del Ministerio Público correspondiente, quien determinará lo conducente. La Secretaría de Educación Pública y Cultura del Estado de Sinaloa informó la suspensión de clases en algunos municipios de Sinaloa debido a las fuertes lluvias. De acuerdo con un comunicado compartido en redes sociales, la medida fue tomada por los alumnos de todos los niveles educativos. Asimismo, las autoridades educativas señalaron que esta medida se aplicará en los municipios de Ahome, Juan José Ríos, Guasave, El Fuerte y también Sinaloa. De igual manera, el Servicio Meteorológico Nacional detalló que se esperan precipitaciones muy fuertes con lluvias puntuales intensas que van de 75 a 150 milímetros en el norte y centro de Sinaloa. En contraste, también se esperan temperaturas máximas de 40 a 45 grados en las regiones norte, centro y sur de ese estado. El Servicio Meteorológico Nacional prevé en el litoral del estado de Sinaloa ya un oleaje de 1 a 2 metros de altura. Y vamos ahora al carrusel de los estados.
6: KGM registró su primer caso activo de gusano barrenador del ganado. De acuerdo con el reporte oficial de la Secretaría de Agricultura correspondiente a la semana epidemiológica 34, con este registro Sonora suma alrededor de 30 casos activos, principalmente en municipios de la zona serrana y sur del estado. Desde el estado de Sonora, para Informe 24, Jorge Sánchez.
7: En Jalisco localizaron en un centro de rehabilitación de Zapopan a una persona con reporte de desaparición. La Fiscalía del Estado realizó un operativo en un centro de rehabilitación de la colonia El Tizate, donde localizó a 15 personas y detectó que una de ellas contaba con un reporte de desaparición presentado en el 2024. Durante la intervención, también fueron encontrados tres hombres que presuntamente estaban privados de la libertad dentro de un cuarto que estaba asegurado con cadena y candado. Dos personas identificadas como Julio César N. y Juan Pablo N. fueron detenidos y quedaron a disposición del Ministerio Público. Desde Guadalajara, en Informe 24, David Correa Aldrete.
8: La producción porcina de Sonora aumentó alrededor de 40% durante los primeros 7 meses de 2026 respecto al mismo periodo del año anterior, impulsada por la recuperación sanitaria de las granjas, inversiones realizadas previamente y medidas para mejorar la eficiencia. El repunte también alcanzó al comercio exterior. Las exportaciones crecieron 31% hasta sumar casi 39,000 toneladas, luego de que productores sonorenses recuperaran parte del mercado de carne de cerdo que habían perdido en Japón. Pese al mayor volumen de producción y ventas al extranjero, el precio permanece en aproximadamente 27 pesos, nivel considerado bajo por el sector. Desde el estado de Sonora, para Informe 24, Mariela Bernal.
3: En información internacional, el alcalde de Nueva York, Sohrab Mamdani, anunció este martes la publicación de miles de documentos que revelan que las autoridades de la ciudad en ese momento ocultaron que el aire en la zona cero de los atentados del 11 de septiembre de 2001 era tóxico. Son documentos que demuestran lo que la ciudad sabía sobre el aire tóxico alrededor de la zona cero, cuándo lo supo y cómo actuó para limitar su responsabilidad, aseguró Mamdani en una rueda de prensa unos días antes de que se cumplan 25 años del atentado, acompañado por sobrevivientes y familiares. El alcalde informó que se divulgarán más de 170,000 páginas de registros municipales que muestran, entre otras cosas, cómo encontró asbesto prácticamente en todos los lugares examinados. Esta será la primera tanda de documentos, pero el edil avanzó en que se compartirán más durante los próximos meses en una página web creada prácticamente para ello. El presidente de Estados Unidos, Donald Trump, pidió el pronto fin de la guerra a su colega ruso Vladimir Putin durante una conversación telefónica en la que este le aseguró que su país no tiene planes hostiles. Trump expresó con claridad la idea de que sería deseable un pronto fin del conflicto, lo que allanaría inmediatamente el camino pleno, restableciendo las relaciones entre Estados Unidos y Rusia, dijo Yuri Ushakov, asesor de política internacional del Kremlin, en rueda de prensa telefónica. Además, el jefe de la Casa Blanca expresó su interés de que ese avance se produzca durante su mandato presidencial, que concluirá en enero de 2029. Al respecto, el líder ruso explicó los pasos que Washington realmente podría dar para un pronto cese a las hostilidades en Ucrania, que comenzaron hace 4 años.
2: En la opinión de Jesús Martín Mendoza.
9: Los resultados de la prueba PISA año 2025 aplicados a los estudiantes de 15 años en México no pueden dejarse pasar como si nada, ni justificarse bajo la idea de que no se puede evaluar a todos los estudiantes. Se conocen los resultados de esta prueba que revelan que los estudiantes mexicanos son los que tienen el peor desempeño en matemáticas, en comprensión lectora y en ciencias de los países que conforman la OCDE. No se puede defender algo así ni justificarlo asegurando que la evaluación evaluación tiene que ser distinta. Que nos disculpe la presidente Claudia Sheinbaum. Las matemáticas son las mismas en la historia, hoy, mañana y siempre, y en cualquier momento y en cualquier país. No hay manera de que se pueda evaluar diferente una suma, una resta, una multiplicación o una división. Y eso es lo que revela la prueba PISA. Que los estudiantes de 15 años, el 70% no pueden realizar estas operaciones fundamentales a su edad. Esto debería significar un alto en el camino y un replanteamiento de lo que el gobierno mexicano llama la nueva escuela mexicana. Es un fracaso, y hay que decirlo con todas sus letras. Es un fracaso, y esto no es ningún ataque, esto no es ninguna animadversión política, se trata de una evaluación internacional. México no puede cerrar los ojos al mundo y entender que esto pone en una gran desventaja a los niños y jóvenes que estudian en escuelas públicas.
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10: Buenas tardes. Este día el monzón mexicano e inestabilidad atmosférica sobre el noroeste de la República Mexicana propiciarán lluvias fuertes a muy fuertes acompañadas con descargas eléctricas y rachas de viento en Baja California Sur, Sonora, Chihuahua, Durango y Sinaloa. Por otra parte, una circulación ciclónica y vaguadas en niveles medios y altos de la atmósfera al interior del país, además de la onda tropical número 37 que se desplazará sobre el sureste mexicano, ocasionarán lluvias puntuales intensas en Guanajuato, así como chubascos y lluvias fuertes a muy fuertes, acompañadas con descargas eléctricas en el occidente, centro, noreste, oriente, sur y sureste de México, incluida la península de Yucatán. Tome sus precauciones y disfrute del clima. Te saluda Ela Canet.
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3: La Corte de Distrito de California aplazó por un año el juicio de Ryan Whiting, exatleta olímpico canadiense identificado como líder del narcotráfico ligado al cártel de Sinaloa. De acuerdo con registros judiciales, el juicio contra el canadiense se reprogramó para el 26 de octubre de 2027 a las 8:30 de la mañana, pero originalmente estaba previsto para este próximo 27 de octubre. El documento firmado por la jueza Sherilyn Peace Garrett se justifica este retraso al calificar el caso inusual y complejo debido a la naturaleza de la acusación y al número de acusados. De no concederse el aplazamiento, se denegaría irrazonablemente al acusado la continuidad de su representación legal y se privaría de la defensa del tiempo razonable necesario para una preparación efectiva, indicó la resolución del Tribunal Federal. El exatleta olímpico enfrenta acusaciones federales por liderar una organización criminal, tráfico de drogas, conspiración para cometer asesinatos y lavado de dinero. Ryan Whiting fue detenido en el mes de enero en México. Gracias a todos por escucharnos, esto ha sido todo. Los espero mañana con la programación y los noticieros de Informe 24 en el país. Que descansen.
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0: Son las 12:26. Seguimos con la cobertura local de Informe 24 a través de Super 96.5 FM. Bienvenidos nuevamente a su noticiero. Soy Obed Lin. Iniciamos con lo más reciente en las noticias, gracias a nuestro amigo y compañero Ricardo Chávez. Damos inicio en cobertura a Informe 24, todo el día tras la noticia.
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Iniciamos con el pronóstico del clima para el día de hoy, martes 8 de septiembre, donde la temperatura máxima para el día de hoy es de 33 grados centígrados, la mínima de 31 el día de hoy. En este momento, siendo a las 12:27, la temperatura en termómetros de 33 grados centígrados con una sensación térmica de 38. El día de hoy estará mayormente soleado, habrá algunas nubosidades que estarán cruzando el cielo de Puerto Peñasco, bloqueando un poco la intensidad de los rayos ultravioleta, puesto que el índice de radiación estará en el peldaño número 9, considerado como muy alto, tomando en cuenta que ha estado hasta el nivel 11 en los últimos o pasados días. Le comparto también que el día de hoy tendremos una intensidad máxima del viento de 14 kilómetros por hora proveniente del sureste, y para la gente que disfruta de los atardeceres, hoy gozaremos de 12 horas y 35 minutos de luz solar. La puesta de sol el día de hoy usted la podrá disfrutar a partir de las 6:49 PM. Este es el pronóstico del clima para Puerto Peñasco en Informe 24.

0: 12:28, seguimos con las noticias locales. Si bien Puerto Peñasco registró una importante afluencia turística durante el fin de semana de Labor Day, con una ocupación hotelera cercana al 99%, así lo informó Martín Martínez González, director de turismo municipal, el cual destacó que miles de visitantes aprovecharon este último fin de semana fuerte del verano para disfrutar de las playas y los diferentes atractivos que ofrece nuestro municipio. También señaló que el movimiento turístico se reflejó en restaurantes, taquerías, comercios y vendedores, generando una importante actividad económica para las familias de Puerto Peñasco. Destacó que, de acuerdo con la percepción y los datos que se han podido recabar, este año se registró aproximadamente un 15% más de visitantes durante Labor Day que el año pasado, lo que calificó como un resultado positivo para el sector turístico. El director de turismo destacó además que el buen comportamiento registrado durante Labor Day viene a cerrar una temporada de verano favorable para Puerto Peñasco después de otros periodos importantes como el Memorial Day y el 4 de julio, señalando que el turismo representa una de las principales fuentes de ingresos para la comunidad y que el flujo de visitantes beneficia a diferentes sectores de la economía local. Sobre incidentes relacionados con seguridad, playas, tránsito o servicios, indicó que hasta el momento no contaba con un informe oficial que reportara alguna situación de este tipo que fuese relevante.
1: Estamos muy contentos porque el Labor Day, pues, para Estados Unidos significa un cierre de verano. Entonces la gente aprovechó, se vino a la playa Peñasco, confirma que seguimos siendo el destino favorito, somos la playa de Arizona. Y sobre todo que la economía en nuestro puerto pues ayuda bastante todo eso, todas las visitas que tenemos, ¿no? Eso es bonito, ver taquerías, me tocó ver Divi, rondines, taquerías, playas, restaurantes, todos nos ocupamos aquí en Peñasco este fin de semana.
2: Bien, ¿cómo se comportó la ocupación hotelera durante el fin de semana?
1: Pues mira, tuve varias llamadas, me puse a buscar, tuve que buscar hospedaje para varias personas que me marcaron, y llenos la mayoría. Entonces sí, yo puedo decir que estábamos al 99% lleno en Puerto Peñasco este fin. Tocó ver todo eso y es un gusto que sobre todo también yo creo que ha sido un verano que muy favorecido con el 4 de julio, ahora con el desde el Memorial Day Weekend, 4 de julio, ahora lo que tuvimos con el Every Day, que como te digo es un cierre de verano, que la gente aprovecha venirse a las playas y fueron muy bien aprovechadas.
2: No, también, ¿no?
1: Es lo principal, ¿no? Y sabes que la mayoría de nosotros aquí en Puerto Peñasco, pues dependemos mucho del turismo y ese flujo de visitantes. Y sí, esperemos que este fin de semana, pues ya nos toca a los de Peñasco salir a gastar, ¿no? Hasta el momento no nos han dado un informe, ¿no? Hasta el momento, y que yo sepa por las redes, y eso no tengo conocimiento de uno. No, me mejoró el yo creo que puedo decir un 15% de más visitantes que el año pasado. Mira, nuestro presidente siempre es muy activo, ¿no? Y está en todo. Entonces sí, está muy al pendiente, así como repito, está al pendiente. Entonces fueron llamadas de decir cómo se veía, cuál es el comportamiento de la gente. Y las mismas preguntas que me haces tú como reportero también quería saberlas, ¿no? Entonces es lo que me gusta a mí trabajar con nuestro presidente, ¿no? Que siempre está al pendiente. Y pues todos queremos lo mejor para Peñasco. El cambio de clima ya también mejora muchas cosas, ¿no? Viene ahorita este septiembre tenemos la batalla del Bacanora, que es el 17 de septiembre, que es una invitando a todos los bartenders de la comunidad, de restaurantes, bares, participen, y sobre todo en tratar de sacar adelante nuestra bebida emblemática, que es el Bacanora, ¿no? ¿Cómo bajarle esos 40 y tantos grados de alcohol que tienen, ¿no? Claro. Esa es una. El 17 va a ser.
2: Es el
1: 17, va a ser en Tequila Bar ahí en el Malecón. Y luego también tenemos un car show, el Fest. Car Fest, que es el 26 y 27. Entonces siguen actividades, aparte de nuestro el grito, ¿no? Uh-huh. Siguen actividades todo este mes de septiembre. Y ya, pues, ya el cambio de clima, los días festivos americanos son días festivos de Peñasco, ¿no? El próximo fuerte para ellos es el día de la raza, que es en octubre, mediados de octubre. Entonces también estamos esperando que ya las reservaciones empiezan a hacerse, ¿no?
3: Para Informe 24, Ricardo Chávez.

0: 12:33, vamos a ir a un corte comercial y volvemos con más. Está usted en la sintonía de Informe 24, todo el día tras la noticia.
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1: 725, nos vamos con más música.
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0: Seguimos con más información, son las 12:40. Si bien usuarios de la Comisión Federal de Electricidad realizaron durante la mañana del día lunes un plantón en las instalaciones de la Comisión Federal de Electricidad en Puerto Peñasco para exigir una solución ante los constantes apagones que, aseguran, se han registrado durante todo el mes de agosto y lo que va de septiembre. Los manifestantes señalaron que los cortes de energía se han convertido en un problema recurrente, especialmente durante la temporada de calor, y reclamaron que hasta el momento no habían recibido una explicación clara sobre las causas de esta situación. Durante la protesta, ciudadanos denunciaron también afectaciones económicas debido a los apagones, principalmente por daños en aparatos eléctricos. Una de las personas que estuvo ahí señaló que en su caso resultaron afectados 2 mini splits y una televisión, mientras que otros usuarios también aseguraron encontrarse en situaciones similares. También expresaron inconformidad por los elevados recibos de energía eléctrica, señalando que algunos hogares han recibido cobros considerablemente superiores a los que acostumbran pagar. Los manifestantes solicitaron la presencia de algún responsable de la CFE para conocer por qué se está provocando estas interrupciones y además saber qué ocurrirá con aparatos que han resultado dañados. Durante el plantón, los usuarios mantuvieron cerrados los accesos a las instalaciones y a los cajeros automáticos, mientras que elementos de seguridad pública permanecieron en el lugar para mantener el orden. Ante los reclamos, un funcionario identificado como Manuel, jefe de oficina del Departamento Comercial de Medición de la CFE, informó a los manifestantes que se trabajaría para buscar una solución y evitar que continúen los apagones, señalando que se espera la intervención del superintendente para tomar ciertas decisiones y atender las necesidades planteadas por los usuarios. Ciudadanos, sin embargo, insistieron en la necesidad de obtener compromisos concretos y una respuesta por escrito sobre la problemática que afecta a Puerto Peñasco.
1: Aquí venimos a hacer el plantón para que nos den una solución sobre los apagones que están ocurriendo en Peñasco, que ya tenemos más de un mes con los apagones, todo el mes de agosto y lo que va de septiembre. Y la neta, pues ya no se nos hace justo de que nos estén viendo la cara, pues de que no quiere salir el director de aquí de la comisión. Ya fuimos a hacerle plantón a las otras oficinas y tampoco quiere salir. Y pues ahorita pues estamos esperando que nos den una solución, okay. Que nos digan qué es lo que está pasando, por qué son los apagones. Ya hemos estado batallando mucho con el calor y a mucha gente se le han estado quemando los aparatos y la neta pues no se nos hace justo y pues no quieren salir a darnos la cara.
2: O sea, que nos den una respuesta a los apagones y todo. ¿Qué va a pasar con las cosas que se han quemado? No nada más a mí, a varias gentes también. Okay, sí. Son 2 mini split y una televisión. Okay. ¿Y qué va a pasar?
3: ¿Y en factura dónde ordenamos factura?
2: Y no paga uno el recibo y son puntuales, el día que se ven se van y corte.
4: Todo Peñasco y Rama, todo.
3: A de la colonia Nueva Esperanza, no hay luz de
1: ahí. Pues un poco para allá, nosotros quedamos aquí de todo modo para...
3: Vamos a ir allá, ya sale el director. El chiste que regalamos.
5: Sabemos que está afectado el señor, pero pues estamos en protesta, todos estamos afectados en este.
2: ¿Por qué no atienda por la puerta, por donde debe de ser? ¿Por qué por aquí, por este lugar? ¿Pero qué está pasando en Puerto Peñasco, señores? ¡Levántense Puerto Peñasco y vengan para acá, que hacen falta gente!
5: No estamos hablando del señor, estamos hablando de que nos atiendan a nosotros.
1: Es que estamos en protesta, oiga.
6: Estamos en... Ya me desocupé, me comentó el ingeniero que estaban ustedes aquí, salimos del lugar. Vamos a trabajar para dar la solución para que ya no nos vuelva a pasar esto. O sea, estoy esperando, como les comenté, a mi superintendente, vamos a tomar decisiones y vamos a tratar de evitar la cuestión de los apagones ahorita, a primera instancia, ¿no? En este caso, vamos a ver, se le va a exponer el tema por el momento de los plazos y todo eso, a ver qué es lo que se puede hacer.
1: Como no me puede hacer un compromiso por escrito, lo hacen al frente de los medios de comunicación.
6: No, pues, estamos con ustedes, vamos a trabajar, estamos trabajando en eso, estamos trabajando, como les comento, viene mi superintendente, en el cual vamos a trabajar ahorita para hacer las gestiones correspondientes y atender las necesidades de ustedes, que es evitar los apagones.
7: Para Informe 24, Ricardo Chávez.
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7: Seguimos con más información, y bien, el gobernador de Sonora aseguró que va a terminar el malecón de Puerto Peñasco al señalar que este proyecto se ha convertido en uno de los compromisos que ha asumido públicamente en repetidas ocasiones durante las visitas al municipio. Durante su intervención, el mandatario reconoció que cada vez que hablaba del proyecto adquiría un mayor compromiso para cumplirlo. Expresó al recordar que en distintas ocasiones ha hecho referencia al malecón durante sus visitas en Puerto Peñasco. Además, el mandatario mencionó otras obras y acciones que se encuentran en proceso en nuestra ciudad, entre ellas la construcción de un nuevo relleno sanitario en proyectos relacionados con el suministro de agua y la entrega de 4.300 becas a estudiantes universitarios a través del programa Sonora de Oportunidades.
8: Voy a terminar el malecón. Voy a terminar el malecón. ¿Y saben por qué me gusta andar de hablador? Porque cada vez que lo menciono, más me comprometo. Y así vine 10 veces, ingeniero. Ah, lástima que no te teníamos ahí, pero 10 veces. Y cada vez que venía, y la carretera, y la carretera. Y cada vez me pegaba más en una enredada que me sentía más obligado a cumplir. Y el malecón, antes de irme, en el peor de los casos, lo voy a dejar en curso y con recursos suficientes para terminarlo. Y eso le va a cambiar el rostro a Tina. La planta de tratamiento, el relleno sanitario, ayer se nos incendiaron ahí el basurón, pero ya estamos construyendo nuevo relleno sanitario, pozos de agua, 4.300 becas, 4.300 estudiantes de universidad han sido beneficiarios de una de las becas Sonora de Oportunidades. La planta fotovoltaica es un emblema mundial de nuestro país. No solo es la más grande de México, es la más grande de Latinoamérica, es la quinta más grande del mundo. Pero es un emblema de nuestro país sobre el compromiso de México en la lucha contra el cambio climático y la transición energética. Y el ombligo de las energías limpias de México está aquí en Puerto Peñasco.
9: Para Informe 24, Ricardo Chávez.
7: En otra información, la Dirección de Protección Civil y Bomberos atendió un total de 29 servicios de emergencia durante este fin de semana, según informado por el jefe de bomberos Francisco Ramsés Romo Trasviña, quien destacó que entre las principales acciones se encuentra en el trabajo realizado para controlar el incendio registrado en el basurón municipal.
10: Claro que sí, mira, en esta ocasión, esta semana que ya aconteció, atendimos la Dirección de Protección Civil y Bomberos un total de 29 servicios de emergencia, donde pues si bien es cierto ya se habían dado cuenta lo que fue el incendio del basurón, que empezó el día martes para amanecer miércoles, o sea ya el miércoles, las primeras horas del miércoles. Ahí empezamos a trabajar ahí desde las 12:30 de la noche, ese día leímos hasta las 5 de la mañana. Posteriormente, ya ese día miércoles, reanudamos labores a las 10 de la mañana y paramos hasta las 5 de la tarde. El siguiente día fue igual, de 9 de la mañana a 5 de la tarde estuvimos trabajando ahí en el lugar ahí con cabe bien excepto, y hay que agradecer el apoyo de la Dirección de Servicio Público, que nos estuvieron apoyando con sus pipas. pues ni se diga el personal de Omislim, que siempre estuvo atento a las labores ahí, ya que no nomás son labores

0: del trabajo de bomberos, ¿no? Pues también se ocupa el movimiento de tierra con los dompes de ellos, el movimiento de sus pipas, porque las pipas de nosotros pues no son suficientes para un incendio de esa magnitud. Tuvimos todo el apoyo ahí del personal, como te digo, de servicio público de Omislim. Y pues además, sin descuidar lo que es aquí el casco urbano, donde tuvimos pues ahora el fin de semana feriado para nuestros turistas acá de aquí del área de Arizona y de California, donde tuvimos de atención a emergencias, tuvimos 3 volcaduras de vehículos tipo Razor, donde no tuvimos personas lesionadas de gravedad, y fueron atendidos en los diferentes hospitales aquí particulares de aquí de Puerto Peñasco. Además también el día de ayer domingo por la noche pues tuvimos un poco de viento ahí, ¿no? Estuvo algo elevadito el viento y tuvimos ahí algunos, se atendieron 8 reportes nomás el día de ayer de cables haciendo chispas con los árboles, o de transformadores que estaban haciendo chispas ahí por la cuestión de las ramas de los árboles, pero sin tener incendio, ¿no? sin ninguna pues daño a ningún domicilio, ni a alguna casa habitación, ni a vehículos, ni a personas, ¿no? Nada más el reporte pues de falsos ahí contactos con los cables de alta tensión. Además también el día de hoy por la mañana, con los vientos de ayer que se registraron en la tarde-noche, se atendió el reporte por el Boulevard Josefa y Alejandro Sobarzo, un árbol que cayó sobre la rúa, ¿no? sobre la carretera ahí donde trafican los carros, y pues fue retirado inmediatamente por personal de nosotros en coordinación con servicios públicos, ¿no? Eso es lo que hemos tenido el fin de semana. Igual el fin de semana se implementaron operativos en las áreas turísticas pues para si bien es cierto, pues para cuidar el transporte de los turistas, ¿no? El traslado de un lugar a otro de los turistas, y que no elevaran los límites de velocidad en el caso de los vehículos 4x4 tipo Razor, que hemos tenido pues un poco de problemas ahí en ese sentido por las condiciones de los vehículos y por el exceso de velocidad y el abuso en la conducción de esos vehículos. Mira, ahorita el basurón ya está controlado, un 80% ya está controlado. Como te comento, siempre pasa lo mismo. Mira, en las primeras horas de que se suscita el incendio, pues es casi imposible controlarlo de una manera oportuna por la gran cantidad de calor que se genera en esa área, y no es posible, pues, lógicamente estar expuesto o estar trabajándolo, darle seguimiento puntual en cuanto se suscita la emergencia. Pero pues obviamente en cuanto nos empieza a dar condiciones de que empieza a bajar un poco la lo caliente del incendio, que se empieza a terminar ya lo que se estaba quemando, pues es cuando actuamos, ¿no? Y atacamos de manera más directa el incendio. Y como te digo, o sea, es una estrategia que ya hemos utilizado durante muchos años aquí, pues ya es empezar a aplicar agua y empezar a aplicar tierra arriba con la maquinaria de servicios públicos y domicilio, con los bulldozers y con los...
1: Para Informe 24, Ricardo Chávez.
2: Bien, ya nos vamos. Muchísimas gracias por haber estado en sintonía con nosotros. A nombre de mis compañeros Alberto Peláez, Luis Fernando Ordaz, David Pérez de Tejada y Ricardo Chávez, le deseamos que tenga usted un excelente resto de martes. Cuídese mucho, por favor, cuídese mucho. Soy Obed Lin. Hasta mañana.
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2: Desde la redacción de Informe 24, estas son las noticias. Aunque las celebraciones por el grito de independencia comienzan la noche del 15 de septiembre, para efectos de la Ley Federal del Trabajo, existe una diferencia que puede representar cientos o miles de pesos en la nómina. El martes 15 es, en principio, una jornada laboral ordinaria, mientras que el miércoles 16 de septiembre de 2026 es descanso obligatorio. El artículo 74 de la Ley Federal del Trabajo incluye expresamente el 16 de septiembre entre los días de descanso obligatorio. El 15 no aparece en esa lista. El artículo 75 añade que cuando una persona trabaja durante uno de esos descansos, debe recibir, independientemente del salario correspondiente al día, un salario doble por el servicio prestado. La presidenta de México, Claudia Sheinbaum, pidió al Instituto Nacional Electoral, INE, que defina las reglas para la propaganda en redes sociales. La presidenta recordó que su gobierno buscó que las reglas quedaran plasmadas en la ley electoral. En cuanto a las redes que hacen campañas digitales en contra de su gobierno, agregó que lo que se tiene que hacer es denunciar y decir cómo existe esta red de redes de mucho dinero. 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
1: Desde la redacción de Informe 24, estas son las noticias.
2: La presidenta Claudia Sheinbaum informó que durante 2026 se destinará alrededor de $1 billón a los programas para el bienestar, con los que se prevé beneficiar a 42.8 millones de personas. Señaló que estos apoyos también contribuyen a fortalecer la economía de las familias. La presidenta Claudia Sheinbaum respondió a una publicación de Donald Trump en la que aparece un mapa con México y otros territorios cubiertos por la bandera estadounidense. Sheinbaum afirmó que México es un país libre, independiente y soberano, y rechazó cualquier intento de presentar al país como parte de Estados Unidos.
3: Para Informe 24, Adrián López. Más información a un clic en audiorama.mx.
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0: 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Esto es

Son las 2:06 p.m. Muy buenas tardes, ¿cómo están? Bienvenidos a Super Complacencias. En este martes, ¿qué estamos? Martes 8 de septiembre de este 2026. Oye, qué gusto estar con todos ustedes. Se saluda María La Bernal. Y de aquí hasta las 4 de la tarde tenemos buenísimas canciones, buenísima melodía para tus oídos, para tus sentidos, para tu cuerpo, dopamina para tu cerebro. Y perdón, también ponernos con muy buen ánimo. Ahogando con mi propia saliva. ¿Qué creyeron ustedes? ¿Qué iba a decir con mi propio veneno? Nada de eso. Y bueno, ¿saben qué? No, ahorita no hay que atraer absolutamente nada malo. Mejor hay que atraer lo positivo, lo bueno, y sobre todo también yo voy a traer que te comuniques el 638-383-6825. Pidas esa canción que te guste, esa melodía que te encanta. 638-383-6825, línea telefónica y nuestro WhatsApp. Y hagamos juntos una buena complementación de canciones, de rolas, de melodías. 638-383-6825. Ahí estamos más que listos para ponerte esas canciones. ¿Sale, vale? Mientras tanto, vamos a iniciar con el primer bloque musical. Vamos a iniciar con Los del Río. Llegan a cantarnos Macarena. Después llega Café Tacuba con El Baile y El Salón, para después escuchar a Thalía junto a ti. Así iniciamos la primera hora de Super Complacencias.

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11: Claro que sí, a nuestro trío de retros llega de primer momento Wham a cantarnos Wake Me Up Before You Go Go. Después, en nuestro segundo vagón, estará esperándonos Chicago para cantarnos Look Away. Y en nuestro tercer y último vagón, nada más y nada menos, estará YouTube con The Unforgettable Fire. Así estamos listos y preparados para viajar en el tren de la música.

0: no te muevas.
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0: El PIB sin crear nuevos impuestos. KGM registró su primer caso activo de gusano barrenador del ganado. De acuerdo con el reporte oficial de la Secretaría de Agricultura correspondiente a la semana epidemiológica 34, con este registro Sonora suma alrededor de 30 casos activos, principalmente en municipios de la zona serrana y sur del estado.
1: Para Informe 24, Adrián López. Más información a un clic en audiorama.mx.
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0: Confident, escuchamos la voz de Demi Lovato. Anteriormente estuvo Lounge con Billie Eilish. Buena música para iniciar la segunda hora de Super Complacencias. Oye, saludos para todos los que andan trabajando en esta hora de la tarde. Ya son las 3:12, arrancando la segunda hora de este espacio. Y bueno, vamos a avanzar con más buenas melodías.
1: 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Vamos con nuestro 2x1.
0: Nuestro 2x1 se asoma Foster the People para cantarnos Houdini y después escucharlos con su exitosa Pumper of Cakes, porque dos son mejor que uno.

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Excelente, escuchamos Cold Chamber, esto que se llamó Loco, algo que nos pidieron hace un instante. Así que saluditos a nuestro amigo que se reportó por acá, ya sea días que no sabíamos de él, ¿verdad? Saluditos, claro que sí. Avanzamos con más buena música. Por acá tenemos otra complacencia. Saludos para Janet, que también nos pidió esta melodía de Tony Carreira. Camera, el semi-tí. Así que avanzamos con más buena música.

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2: Hola, ¿qué tal? Bienvenidos todos, los saludo con muchísimo gusto, como siempre los saludo con muchísimo gusto, hoy martes 8 de septiembre. Yo soy Jania Novel, les agradezco que nos escuchen por Audiorama Comunicaciones en todo el país. También muchísimas gracias por escribirnos, por mandarnos sus mensajes en las redes sociales. Estos son los temas que tenemos preparados para hoy. Vicente Fox y Alejandro Moreno llamaron a crear un gran frente opositor. ¿Tiene futuro? ¿Ya se instaló en el INE? ¿Evitará la infiltración del dinero en el narcotráfico? Una nueva comisión. ¿Es una comisión con dientes? En esfera global, vamos a la cumbre de Shanghái, una reunión ante Estados Unidos. Kilómetro cero, ya inició el Congreso Mundial de Turismo Deportivo de la ONU. La sede es México, tenemos los detalles. Más todo lo que se sume en esta hora de Buena Radio. Vamos a las noticias del día, lo que ustedes leerán mañana en las primeras planas. Tatiana Flores.
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4: Hola, Jania, ¿qué tal? Muy buena tarde. Comenzamos con la información. México está reprobado en lectura, matemáticas y ciencias. Según los resultados de la prueba PISA 2025, que mide la calidad educativa a nivel global, 4 de 10 estudiantes mexicanos de 15 años quedaron por debajo del nivel básico de las tres materias, los peores resultados en los últimos 25 años. El director de Educación y Competencias de la OCDE calificó este panorama como grave. La bancada de Morena informó de manera oficial a la mesa directiva del Senado la separación de Enrique Insunza de su bancada. Esto luego de que el senador decidió salir del grupo parlamentario por la investigación que el Departamento de Estados Unidos y la Fiscalía General de la República realizan en su contra por presuntos vínculos con el cártel de Sinaloa. Según el reporte del gobierno federal, los homicidios dolosos en México disminuyeron 53% en agosto. Es decir, en promedio, matan a 40 personas al día. En Colima detuvieron a dos personas ligadas a la organización criminal Los Mezcales. Los detenidos son Verónica Saraí, de 29 años, de origen estadounidense, y Luis Esteban N., también de 29 años, originario de Colima. Al momento de su detención, les aseguraron dosis de drogas. En Veracruz, familiares de pacientes y médicos residentes del Hospital de Alta Especialidad del Puerto se manifestaron la mañana de este martes para denunciar la falta de insumos y medicamentos. Denunciaron que han tenido que suspender cirugías por falta de material quirúrgico. Julián Quiñones y Scarlett Camberos están nominados al Balón de Oro 2026. La revista France Football los ubicó dentro de los 30 mejores jugadores del mundo. Quiñones aparece al lado de nombres como Harry Kane, Erling Haaland, Lionel Messi y Cristiano Ronaldo, mientras que Scarlett Camberos hizo historia al ser la primera jugadora mexicana en ser nominada al Balón de Oro. Jania, hasta aquí con la información.
2: Gracias, Tatiana. Tatiana Flores con la información puntual. ¿Qué dijeron en Palacio? Ya salieron los resultados de la prueba que mide el nivel educativo en el mundo y pues la verdad no nos fue nada bien. Y bueno, ya escucharán ustedes cuál es la justificación.
5: Es bastante interesante. Nosotros siempre hemos dicho que las pruebas, la misma prueba para todos los países, siempre tiene sus limitaciones por las características de cada país. Entonces, ese es lo primero. Ahora, lo segundo, en el caso de México, por ejemplo, en el caso de ciencia subió la calificación de los estudiantes. En el caso de lectoescritura, bajó en todos los países de la OCDE. En todos, de hecho, en México su disminución es mucho menor que en muchos otros países. En el reporte de la OCDE lo asocian a las famosas plataformas digitales que hemos estado estudiando aquí. Entonces, no es exclusivo de México. Y en el caso de matemáticas, sí hay una disminución, pero no es. Hay otros países donde también hay disminuciones. no por mal de muchos, ¿verdad? Pero siempre hemos criticado la prueba PISA por eso. Pero incluso analizando los resultados de la prueba PISA, hay un reconocimiento del incremento en el conocimiento de ciencias, gracias a la nueva escuela mexicana. Lectoescritura disminuye en todos los países, México menos, y es por plataformas digitales. Y matemáticas, pues en todo caso, tiene su discusión. Ahora, hay un video que no sé si ya subió la OCDE. Ayer Mario me lo informó ya muy noche. Es bastante largo. Les voy a poner un pedacito y lo subimos a la red de la Secretaría de Educación Pública para que ustedes puedan leerlo completo, porque hay un reconocimiento muy importante a México, fíjense. Hay un reconocimiento del papel que juegan las maestras y los maestros, a diferencia de otros países. Hay un reconocimiento de los estudiantes y su deseo por cuestionar. Eso es muy especial de la nueva escuela mexicana. Y otros reconocimientos. Él hace un reconocimiento a la resiliencia de la educación en México.
6: Bueno, qué cosa, ¿no? O sea, decir que, pero otros están peor. Qué barbaridad. Qué vergüenza, ¿no? Es, ¿a poco ustedes, si su hijo llega con un 5 en la boleta, un 6 y el escuincle les dice, mamá, pero hay otros que de plano reprobaron todas, todas las materias, no solo este 5 en mi boleta, hay unos que están peor? ¿De verdad? ¿Ese es el consuelo para una mamá que manda a su chamaco a la escuela? ¿Que hay otros peores que el suyo? ¿Ese es el consuelo que tenemos? Yo creo que la educación no debe de compararse en esos términos. Íbamos bien, la pandemia por supuesto que nos fracturó, pero las respuestas y las políticas educativas no fueron nada halagadoras. Avanzamos en un momento, nos estancamos y vamos en picada. La educación es parte fundamental para el avance, para el futuro de un país con niños que no tienen un nivel de comprensión, analfabetas, con un país que no entiende cuál es el futuro. Infancias destrozadas, infancias infelices, infancias que no tienen la oportunidad de ir a la escuela o que truncan la educación porque tienen que trabajar parte de los niños de una familia. Ese es el país triste en el que estamos viviendo. Y las excusas son, pero otros están peores. ¿Les parece que es una gran justificación, una justificación razonable para entender por qué estamos mal? ¿Qué opinan? Nuestra reflexión, más allá de la editorial, me parece que con la educación no se juega, ni con la salud, ni con tantos otros rubros que tenemos hoy también. Truncados, reprobados. En fin, la mejor opinión la tienen ustedes. Escríbanos en nuestras redes, arroba Jania Novel Noticias. Estamos en todas las plataformas. Queremos conocer de viva voz su opinión. Hacemos una pausa y entramos a los temas del día. Desarrollamos aquí el análisis de nuestra revista informativa. Síganos, insisto, síganos en nuestras redes, arroba Jania Novel Noticias, estamos en todas las plataformas y también en nuestra aplicación de Audiorama. Hacemos una pausa y le entramos a los temas. Están en Informe 24, volvemos.
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5: Por primera vez, el Instituto Nacional Electoral instaló una comisión de verificación de integridad en candidaturas. Su propósito es identificar desde las precandidaturas posibles riesgos de infiltración del crimen organizado y la corrupción en las elecciones que ya están a la vuelta de la esquina, ¿no? Este 2027. Sin embargo, la revisión será voluntaria. La información permanecerá confidencial y aun cuando exista una alerta, la última palabra la tendrán los partidos políticos. Entonces, nos preguntamos, ¿es un verdadero blindaje electoral o solamente es una advertencia que los partidos puedan ignorar? Vamos a analizarlo con Ramón Zelaya, él es especialista en inteligencia y procesos de seguridad, a quien saludo con mucho gusto. Ramón, muchas gracias por estos minutos de tu tiempo. Esto si es voluntario y si al final del día los partidos decidirán entonces que es una tomada de pelo o verdaderamente es un filtro para evitar que el crimen siga avanzando. Pues en materia política, ¿cómo lo leemos?
6: Mira, era muy necesario establecer en el sistema político nacional algún procedimiento o alguna medida que permitiera evaluar la integridad de los candidatos, no nada más desde el punto de vista patrimonial para ver que sus ingresos correspondiera con la evolución patrimonial que dicen tener, sino la demanda más sentida ha sido el tema de los vínculos con el narcotráfico. En las últimas décadas hemos visto cómo se incrementa pues las menciones a los llamados así narcopolíticos en México, todos estos funcionarios públicos electos del voto popular, pues que han resultado con ligas del narcotráfico comprobadas, ya no son simples rumores periodísticos. Entonces, esto hace que fuera una de las demandas más sentidas. Entonces, podríamos verlo como una primera aproximación que el INE toma en sus manos al crear una comisión especial integrada por varios consejeros electorales, pero también se vuelve de un alcance más grande al convertirla en una comisión interinstitucional integrada por representantes de la Secretaría de Seguridad y Protección Ciudadana del Gobierno Federal, por la Secretaría de Hacienda, por la Unidad de Inteligencia Financiera, por la Secretaría de Anticorrupción y Buen Gobierno. Es decir, este órgano colegiado se encargaría de evaluar los candidatos, sus perfiles, sus antecedentes penales, para pues poder tomar una mejor decisión. ¿Dónde se convierte el problema, Jania? Como tú bien lo mencionabas. Aquí hay dos aspectos que a mí me gustaría resaltar. El primero, es una evaluación de carácter voluntaria. Si alguno de los candidatos a puestos de elección popular se niega, el INE no tiene facultades coercitivas para obligarlo a ser evaluado por esta comisión. Y la segunda, que para mí realmente es la más delicada, que es una comisión que se crea sin darle dientes, sin darle una fuerza coactiva. Es decir, si resultado de la integración de este expediente resultara un vínculo de causa muy probable, que este candidato tenga vínculos con organizaciones criminales, se pasa la responsabilidad en último instante al partido político. Es decir, tendría en sus manos los partidos políticos la decisión de postularlo o no con el informe de responsabilidad que el INE le compartiera. Y esto es grave porque entonces, como bien lo decías, esto es una simulación. Si le están entregando un expediente que ya determinado candidato le encontraron vínculos con la delincuencia y ellos deciden postularlo, pues entonces no va a pasar absolutamente nada y esta gran comisión que se anuncia con bombo y platillo, pues va a pasar realmente como un mero adorno decorativo.
5: Claro, o sea, el avance nada más está en que ya reconocen que hay intervención criminal, ¿no? En puestos que están ya en funciones y en probablemente candidaturas, ¿cierto?
6: Sí, y lo reconocen no necesariamente por una iniciativa proactiva del INE, sino porque hay que recordar que varios partidos de oposición han propuesto en el legislativo algún proyecto de ley para sancionar con penas más grandes a los candidatos que tengan vínculos con el narcotráfico y poner como requisito obligatorio pruebas de confianza, pruebas de integridad a todos aquellos que aspiren a un puesto de elección popular.
5: Sí, y en términos prácticos, ¿qué podrá hacer esta comisión y qué no podrá hacer? Me dices, pues no tiene dientes, nada más pueden dar un aviso, pero si el partido dice, pues no quiero, es de manera voluntaria, pues ya nos quedamos ahí. En términos coloquiales, bailando en la loma, ¿no? Y por otro lado, si no avanzan las investigaciones, me parece que a veces no son rumores periodísticos, sino las investigaciones realmente, las periodísticas son las que ponen en suerte a muchos de los funcionarios que hemos descubierto tienen vínculos con el huachicol, con el narcotráfico, con muchos cárteles, en fin, con distintas actividades ilícitas. Pero de ahí no pasa, Ramón. Que entonces, en términos prácticos, esta comisión es de plastilina.
6: Absolutamente, Jania, no va a tener mayores efectos prácticos porque, tomando en cuenta la protección institucional que desde el gobierno federal vemos a varios candidatos ya acusados con vínculos comprobados con el narcotráfico, la pregunta sería, ¿qué hubiera pasado si un Rocha Moya en esta comisión le hubieran detectado sus vínculos con el cártel de Sinaloa y aún así el propio partido Moreno hubiera decidido postularlo? Entonces vemos que es una comisión inservible. Sin embargo, a mí me gustaría apuntar algo que tal vez sí va a servir de algo. Aunque, como bien lo dice, los resultados se prometen que van a ser confidenciales, la realidad es que sí va a quedar un precedente de que se le avisó al partido político que su candidato tenía vínculos con el narco y aún así lo postularon. Entonces, cuando esta información se filtre y se dé a conocer públicamente, pues entonces ese partido político va a demostrarle a la ciudadanía que realmente la democracia, la integridad de los candidatos, pues les importa muy poco y aún así lo siguen postulando.
5: Entonces tendríamos que ver el tipo de información que si fuese pública, ¿no? Es operaciones financieras inexplicables, me parece, voy a poner algunos ejemplos a ver si estoy en lo correcto. Tú me dices empresas fachada, relaciones que tengan que ver, que sean cercanas a integrantes de organizaciones criminales, antecedentes de corrupción. Bueno, la honorabilidad de los candidatos es la que tenemos que estar revisando, ¿no? Pero me parece que sería un buen candado si tuviese dientes el INE, no los tiene. Pero Ramón, ¿qué pasa cuando vienen limpios los candidatos, pero ya adentro, en la carrera, en la función, en la práctica, digamos, en el día a día, es donde se corrompen, donde los amenazan, si no le entras te mato, o si le entras te doy tanta parte del negocio? Ahí es donde creo que también se descompone la situación, ¿no?
6: Yo creo que ese es el aspecto más olvidado o que no se le ha puesto importancia, Jania, a este filtro de evaluación que está planteando el INE. ¿Por qué? Porque como bien lo dices, muchos llegan sin ningún vínculo tan siquiera comprobado o limpios y ceden ante dos cosas, como en la época de Pablo Escobar, ceden ante el plata o plomo, o peor aún, ceden a lo que muchos políticos les pasa cuando llegan al poder, se embriagan de poder, ven que tienen recursos aparentemente ilimitados y caen en actos de corrupción, ya no necesariamente en temas de delincuencia organizada, sino en un tema de desvío de recursos públicos, de peculado, y entonces se plantea la efectividad y se cuestiona qué tan viable y qué tan útil es hacer todos estos filtros de confianza cuando hemos visto, como lo dices, de funcionarios que aparentemente no tenían nada y terminan pues acusados de casos graves de corrupción o de delincuencia.
5: Y si las autoridades detectan este riesgo razonable y el partido conserva la facultad de sostener la candidatura, ¿y qué cambia realmente? Nada que la ciudadanía diga, pues ya lo sabemos, entonces sea la ciudadanía la que castigue el voto, ¿o qué cambiaría?
6: En esencia, con el procedimiento del INE tal como fue planteado, no cambiaría absolutamente nada. ¿Por qué? Porque al no tener fuerza coactiva, ellos no pueden hacer nada, no quieren verse involucrados en una supuesta merma al proceso electoral o una supuesta lesión a los derechos electorales de los ciudadanos. No se quieren aventar esa bomba encima a ellos, y mejor se la avientan a los partidos políticos. Pero acabas de dar en el clavo, son los ciudadanos los que al tener conocimiento de que este candidato que se está postulando, pues ya se le está señalando de fuertes vínculos con la delincuencia, pues el voto va a ser realmente la mayor arma que tenga el ciudadano, pues para tomar pues una medida coercitiva en contra de ese candidato sobre el cual ya se le perdió la confianza.
5: Qué complicado, ¿no, Ramón? Porque hay algunos estados en donde hemos visto, y con denuncias presentadas, que o secuestraron al candidato para que la gente no lo tuviera a la vista, o secuestraron a la población para que no salieran a votar. Me parece que estamos en un escenario muy, muy difícil, muy complicado. ¿Cómo se puede proteger la presunción de inocencia sin convertirla en refugio para perfiles peligrosos?
6: Pues precisamente es que esta comisión realmente tuviera una fuerza coercitiva, porque la presunción de inocencia va a estar salvaguardada siempre y cuando la información que se plasme en esta comisión no sea de simples rumores. Como bien lo dijiste, muchos de los reportajes periodísticos son los que han dado cuenta de hechos de corrupción, de hechos de vínculos con la delincuencia, porque precisamente están basados en una investigación con fuentes confiables, y eso es lo que puede dar pie a abrir bases de datos del sistema financiero mexicano, de la propia UIF, donde nos digan qué coches tienen registrados, qué casas tienen a su nombre, qué cuentas bancarias, inversiones, sociedades de inversión, empresas en las que sean socios o accionistas. Uh-huh. Y entonces aquí sí ya podremos ver que tenemos información fiable que puede ser evaluada objetivamente, y entonces ya no habría una violación a la presunción de inocencia, porque sí, no es de que se esté inventando algo, es de que le están apareciendo 5 casas a su nombre, 4 coches, terrenos, inversiones, y no tiene manera de justificarlo en base a su evolución patrimonial, porque ha sido servidor público 10 años, pero durante los 10 años su sueldo no ha pasado los 30,000 pesos, y entonces, pues, haciendo un cálculo financiero, pues no pudo haber adquirido tantas propiedades, tantos bienes, con un sueldo de esa naturaleza.
5: Ahora, eso sería en materia de candidatos, ¿no? Revisar sus cuentas, follow the money, dicen el clásico. Pero, ¿y qué me dices del financiamiento criminal de una campaña? Esto que salen inventando, no, los espectaculares los donó la gente. Ya me imagino quién va a estar dando o regalando dinero cuando lo que falta es en la mesa de una casa, de un hogar. O las excusas son muchas. Ya no hablemos del candidato, sino de los dineros que vienen de manera ilícita a apoyar las campañas, Ramón.
6: Ese es uno de los grandes faltantes precisamente en el sistema electoral mexicano, porque si bien en esta propuesta nada más analiza integridad de las personas, de los candidatos, en la propia ley electoral y en la ley de instituciones y procedimientos electorales, se supone que ya se había cerrado la puerta al financiamiento ilegal de las campañas electorales. Sin embargo, los propios partidos, los propios actores han encontrado pues puertas alternas o formas de darle vuelta a estas prohibiciones, y hemos visto que se ingresan recursos de dudosa procedencia, aparecen de la nada personas como donantes, no nada más de dinero en efectivo, sino también pues de toda la infraestructura que se necesita para hacer un meeting, pantallas, sonido, mobiliario, y entonces aquí es donde vamos descubriendo precisamente cómo recursos de dudosa procedencia se empiezan a infiltrar en las campañas electorales, si no de manera abierta, si no de manera velada, pues sí por una puerta trasera, sí por una puerta chiquita, una rendija que la propia ley electoral no previó, y entonces siempre vamos a tener este riesgo latente de que el dinero del narcotráfico pues logre entrar a las campañas electorales.
5: Bueno, pues ahí está, es una buena iniciativa, ¿no? Como muchas cosas que están en papel, pero ya en la práctica pues parecen muy lejanas a la realidad, ¿no? Esta comisión pues servirá probablemente nada más para señalar, para apuntar que hay una falla, y de ahí a que se haga una realidad de retirar al candidato, retirar la postulación o investigar más a fondo los dineros que hay detrás de una campaña, pues eso me parece todavía que está muy lejano, ¿no, Ramón?
6: Sí, todavía pues nos faltarían unos cuantos años al menos de evolución para tomar decisiones, como en el caso de Colombia, de Ecuador, donde pues cualquier candidato que tiene nexos visibles y objetivos con la delincuencia, se les prohíbe participar en esos procesos.
5: Uh-huh. Bueno, pues ahí lo tenemos. El INE podrá encender estas alertas, pero no tendrá facultades para impedir una postulación. Ramón, muchísimas gracias por ayudarnos a entender, por analizar con nosotros este tema.
6: Gracias, Jane, un gusto saludarte.
5: Gracias también a ti. Es Ramón Zelaya, especialista en inteligencia y procesos de seguridad. Bueno, pues son buenos intentos. Ojalá que del intento a la realidad se haga algo concreto. Vamos a hacer una pausa. Están en Informe 24. No se me vayan. Regreso en unos minutitos.
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5: Vicente Fox y Alejandro Moreno buscan construir un gran frente opositor rumbo a las elecciones 2027. El expresidente propone articular bajo el nombre de Alma de México a partidos, organizaciones y ciudadanos para impedir que Morena conserve el control del Congreso. Sin embargo, Movimiento Ciudadano rechaza sumarse. El PAN continúa dividido sobre una nueva alianza con el PRI y los posibles socios arrastran pues un fuerte desgaste electoral. ¿Estamos frente a una alternativa competitiva o solamente ante una fotografía de una oposición fragmentada? Vamos a platicar de este tema, justamente de este tema. ¿Ustedes qué opinan? ¿Que se junten aunque su ADN, su esencia, no tiene nada que ver PAN-PRI? ¿O que todos unidos contra Morena? ¿Qué opinan? Jorge Aljovín, él es consultor y analista electoral constitucional y parlamentario, a quien saludo con mucho gusto. Jorge, muchas gracias por esta comunicación que vamos a tener.
9: Muchísimo gusto, mi querida Jania.
5: ¿Tú qué opinas? ¿Están proponiendo realmente Fox y Alejandro Moreno y Alito una coalición electoral, un movimiento ciudadano, o solamente es un llamado político, un llamado a misa, un intento de contrarrestar? Porque bueno, ya sabemos, muchos piensan y sienten que no hay oposición. ¿Qué opinas? ¿Cómo leemos esta fotografía?
9: Mira, mi querida Jania, creo que lo primero que deberíamos de preguntarnos es si este frente democrático es un acierto o no. Y para poder responder esto, habría que decir que en su momento, para poder evaluar este frente democrático, habría que decir que esta suma de siglas y esta suma de estructuras y esta suma de votos verdaderamente se transforma en una alternativa atractiva para la ciudadanía. Y para que sea una alternativa atractiva para la ciudadanía, se requiere básicamente que genere credibilidad. Si no genera credibilidad en la ciudadanía, lo que tendremos es más de lo mismo y caeremos en el discurso oficialista por parte de la presidenta Sheinbaum y de Morena, que han calificado este frente democrático como la restauración del PRIAN, el regreso a la corrupción y a lo que se ha denominado como la mafia del poder. Por ello, para poder evitar este calificativo y que verdaderamente la oposición pueda ser competitiva en el año 2027, teniendo en cuenta la pluralidad en el Congreso, me parece que al menos debería de cumplir la oposición con cuatro características fundamentales. La primera de ellas es contar con una agenda política que no solamente se puede basar en un antimorenismo, sino que debe de tener un proyecto republicano. En segundo lugar, me parece que es importantísima la elección de sus candidatos, que sea abierta a la ciudadanía. En tercer lugar, diría también que deben ser candidaturas no solamente competitivas, sino honestas, a partir de lo que se ha denominado como la infiltración del crimen organizado en la política. Y en cuarto lugar, me parece que el análisis de los partidos políticos debe pasar en qué municipios y en qué estados conviene ir solos y en qué estados conviene ir coaligados. Me parece que cumpliendo estos cuatro puntos, verdaderamente la oposición se podría transformar en una alternativa viable, pero también habrá que decir que hay un riesgo enorme, que el Movimiento Ciudadano se transforme en una tercera vía que pueda rebasar por la derecha y por la izquierda a la propia oposición y poder instalarse en un segundo lugar, y esto simplemente fragmentaría el voto y dejaría a tiro de piedra un posible triunfo de Morena en la Cámara y en los 17 estados de la República, sin contar las alcaldías también que se disputarán a lo largo y ancho de todo el país.
5: ¿Tú crees de verdad, Jorge, que Movimiento Ciudadano podría convertirse en segunda fuerza? Están más divididos que el propio PAN y el PRI, ¿no? O sea, es decir, no tienen candidatos, a veces dicen que van por un estado, luego se definen por el otro, preguntándole directamente a Máynez, que les cuento al auditorio, platiqué con el gobernador de Jalisco una vez que estuve ahí, hace poquito, de hecho, estaba el gobernador de Jalisco y estaba Máynez y preguntaba, ¿y ustedes tendrían problema en decidir si la gente quiere a uno u otro? Y como que la respuesta fue así dudosa, ¿no? Me parece que no tienen muy claro quién serían sus candidatos, si lo sacan de la ciudadanía así como de la manga, como futbolista, como lo ha hecho Morena, como futbolistas, actores, en fin, que no tienen una carrera política. ¿Tú crees que Movimiento Ciudadano podría convertirse en segunda fuerza?
9: Mira, lo veo complicado en la medida de que si tomamos como el precedente el año 2024, Movimiento Ciudadano, más bien se trata de una alternativa que es superficial y que se basa en las redes sociales, pero tampoco me atrevería a descartarlo totalmente, sobre todo ante las divisiones y la falta de decisión que han tenido los partidos políticos para poder formar este frente democrático. En el caso del PAN, me parece que existe una división al interior de este partido político, donde su dirigencia nacional apuesta por no coaligarse, y posteriormente tenemos un retroceso en esta posición por parte de su presidente Jorge Romero, habiendo la posibilidad posibles coaliciones. Y de parte del PRI, me parece que también habría que preguntarnos si lo que se prometió en la alternancia del año 2000, que era sacar al PRI de los pinos, hoy, 26 años después, finalmente lo que vemos es la reconstrucción de un frente democrático desde el PRI. Veremos si la ciudadanía realmente puede llegar a confiar en esta unión de partidos políticos y ver más allá de colores partidistas o, en su caso, de partidos desgastados, y más bien apostar por la credibilidad de las candidaturas y que verdaderamente sean honestas. Me parece que ahí va a estar la clave, porque si se apuesta por más de lo mismo, si se reparten los cargos entre los mismos de siempre, la ciudadanía inmediatamente rechazará esta opción política y le dará el voto a Morena, como se ha visto en las últimas encuestas, y esperemos que esta suma de siglas de votos no solamente se trate de un pragmatismo absoluto, sino que finalmente también se traduzca en un proyecto alternativo de nación, que eso es lo que finalmente falta en este Congreso. Y habrá que decirle a la gente en su casa que entre más se tenga un Congreso dividido, más habrá pluralidad y se moverán las comas y los puntos de esas iniciativas que actualmente no se han querido modificar, y esa aplanadora de Morena puede terminar en el 2027. Esperemos que los partidos políticos logren los acuerdos necesarios, sobre todo no por ir ante una sigla como el PAN, el PRI o MC, sino por el bien de la democracia y de la pluralidad de nuestro Congreso y de la toma de decisión.
5: ¿Vicente Fox ayuda, Jorge, ayuda a convocar a la oposición, o su acercamiento con el PRI refuerza precisamente la narrativa del PRIAN que tanto denosta el gobierno y el régimen?
9: Me parece que el enorme reto que se tiene es que se genere credibilidad. Si no se genera credibilidad, si no se llevan acciones concretas, finalmente esto quedará llamado a misa y será un bombón, un tiro a punto de penal por parte de la presidenta de la República y de Morena para llamar esos fantasmas que desde 2018 se han invocado, que son el PRIAN, el regreso de la corrupción, Genaro García Luna y todos esos calificativos que la propia presidenta de la República y Morena tan efectivamente han utilizado. Por lo tanto, me parece que lógicamente el llamado de Vicente Fox tiene una estrategia, pero también habrá que decir que desde el punto de vista simbólico tiene cargas positivas y negativas, y corresponderá a la oposición unirse y poder contrarrestar esa idea que se ha instalado desde el año 2018 y que hasta el día de hoy sigue siendo muy efectiva, que son el PRIAN, que son lo mismo de siempre, y más bien lo que se tiene que generar es un proyecto no solamente antimorenista, sino con ideas alternativas y que presenten a la ciudadanía que han cambiado y que verdaderamente pudieran considerarse como una alternativa atractiva para no dejar paso para que Morena arrase una vez más en el Congreso de la Unión.
5: Misma pregunta, Jorge, esta es en relación a Fox, pero en relación a Alejandro Moreno Alito, misma pregunta, ¿puede convertirse en articulador de esta gran alianza o es uno de los principales obstáculos para construirla?
9: Me parece que es uno de los principales obstáculos, sobre todo por las credenciales que tiene Alejandro Moreno Cárdenas, y por lo tanto me parece que se requieren nuevos liderazgos, si bien es un buen punto de partida de convocar a la oposición, pero también se tendrá que renovar los cuadros, y me parece que deberían ser otros los que encabecen con caras frescas desde el empresariado, sería lo más saludable, pero me parece que los partidos políticos no dejarán el control y esperemos que armen al finalmente un consejo consultivo que le dé mayor credibilidad ante la propia ciudadanía.
5: El nuevo partido, ¿qué posibilidades tiene? Está en riesgo, ¿no? Con el 1% de perder el registro, incluso apenas y recién nacido, ¿cierto?
9: Así es, mi querida Jani, sobre todo tiene un enorme reto, sobre todo porque en su primera elección no puede ir coaligado, debe ir de manera solitaria para poder consolidar y fortalecer y refrendar ante la ciudadanía la posibilidad de tener una cantidad de votación para mantener el registro, pero me parece que en este sentido, pues para Somos va a ser enormemente complicado, sobre todo porque el aparato de gobierno estará sobre ellos y saldrán más casos como los de Rufo para poder derribar en la línea de flotación directa. Entonces me parece que el futuro de estos nuevos partidos está bastante endeble y en duda, sobre todo por la reticencia que generan en el propio gobierno federal.
5: Sí, mucho te quiero preguntar cuál debería ser el objetivo realista de este frente en 2027, pero decimos que tengan una estrategia, que tengan una visión del país que se quiere, pero bueno, las campañas y el acercamiento con la sociedad se basa en promesas, ¿no? Y sabemos cuál es el diagnóstico. Tenemos un mal servicio de salud, la educación también está por los suelos, la prueba PISA también así lo refiere, no tenemos instituciones de transparencia, no hay forma de preguntar, nos quedamos con los datos oficiales y cuando los contrarrestamos, pues bueno, están lejos de ser reales. En fin, hay muchas fallas, el diagnóstico lo tenemos, pero nadie nos dice el cómo arreglarlo, solo son promesas. ¿Cuál sería el objetivo realista frente a este 2027? ¿Solo quitarle el poder a Morena, ganar la elección y recuperar las cámaras? ¿Pero cómo? Jorge, ¿cuál sería esta ruta a seguir? Es complicado, ¿no?
9: Es complicado, pero me parece que desde el punto de vista electoral se tiene que mapear el país, se debe analizar correctamente en qué estados y en qué municipios conviene ir coaligados o no, porque habrá que decir que en algunos estados el PAN es fuerte, en otros el PRI, y me parece que en este sentido, cuando se dejan de lado los intereses personales y se ve en los intereses grupales, en el bien común, es ahí cuando los partidos políticos generan credibilidad y sobre todo cuando las candidaturas no se entregan a los amigos de siempre, sino que existe la posibilidad de que los procesos de selección de candidatos sean abiertos y que permitan a nuevas caras poder integrarse. Ese es el verdadero test, el verdadero examen que tienen los partidos políticos. Por ejemplo, cuando veamos que el PAN entrega a Benito Juárez o entrega Miguel Hidalgo a candidaturas ciudadanas, o cuando el PRI en estados como Coahuila, Durango, entrega candidaturas también a sectores del propio empresariado. Pero me parece que también el reto no solamente es de los partidos políticos, sino también es de la opinión pública y de los medios de comunicación, sobre todo ante los lineamientos de censura que en su momento ha enviado el propio gobierno federal con estos lineamientos de las famosas audiencias. Me parece que cuando se critica desde la sátira, desde el humor, es la mejor manera para poder contrarrestar al gobierno federal, porque lo que nos ha demostrado la historia, que cuando solamente se tiene una agenda antimorenista, el efecto inmediato es que Morena sube las encuestas. A Morena se le debe atacar, se le debe confrontar, se le debe criticar, no solamente desde las ideas, sino también con inteligencia y no solamente como un simple frontón en contra de Morena.
5: Pues ahí está la clave. Ojalá que esto resulte, que tenga un buen final, que lleguemos a un buen puerto, ¿no? La competencia no solo va a estar ahí en reunir siglas o reciclar liderazgos, ¿no? Hay que ver que sean buenos perfiles, buenas plataformas, buenas propuestas y que nos contesten los cómos. Ahí está, estaremos viendo cuál es precisamente el piso, el alma, la estructura, la columna vertebral de Alma de México. Ojalá que no termine solo en un buen nombre. Muchísimas gracias, Jorge, por el análisis.
9: Muchísimas gracias a ti, mi querida Jania, te pido un fuerte abrazo.
5: Igualmente, es Jorge Aljovín, consultor y analista electoral constitucional y parlamentario. Muchísimas gracias. Están en Informe 24. Yo regreso, no se vayan. Pausa y volvemos.
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5: Gracias por continuar con nosotros. Le damos la vuelta al mundo, ¿les parece? Vamos a nuestra esfera global, la cumbre euroasiática anti-Trump. Vamos, Olvera.
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18: Hola, Jania. Hay momentos en que una cumbre internacional importa menos por sus declaraciones que por lo que revela sobre la transformación del sistema. La cumbre de la Organización de Cooperación de Shanghai, celebrada el 31 de agosto y el 1 de septiembre en Bishkek, Kirguistán, pertenece a esa categoría. Muestra una Eurasia que comienza a organizarse con instrumentos propios. La OCS nació en 2001 como un mecanismo de seguridad entre China, Rusia y cuatro repúblicas centroasiáticas. 25 años después, su agenda abarca comercio, inversión, infraestructura, energía, transporte, tecnología y mecanismos financieros. Associated Press describió la reunión como un espacio orientado a contrarrestar la influencia estadounidense. Pero esa lectura, aunque comprensible desde Washington, resulta insuficiente para explicar lo que está ocurriendo. Pepe Escobar y Glenn Dicen han subrayado precisamente esa transformación. La organización dejó de ser solamente un instrumento de seguridad regional para convertirse progresivamente en una plataforma geoeconómica del espacio euroasiático. Uno de los ejemplos más significativos es la discusión sobre un banco de desarrollo. La iniciativa apunta a ampliar las capacidades financieras de la organización y a facilitar intercambios entre sus miembros mientras crece el comercio realizado en monedas nacionales. Los datos aportados en los textos que analizamos muestran esa tendencia. El comercio intraorganizacional habría pasado de unos 463 mil millones de dólares en 2021 a 725 mil millones en 2024. No es todavía una arquitectura financiera alternativa consolidada, pero sí una dirección estratégica. Aquí aparece una distinción fundamental. La agrupación no es una OTAN euroasiática, ni una Unión Europea asiática. Sus integrantes mantienen intereses divergentes y conflictos abiertos. India conserva una relación estratégica con Washington y participa en el Quad, mientras mantiene vínculos con Rusia, Irán y la propia organización. Turquía, por su parte, pertenece a la OTAN y al mismo tiempo busca profundizar su relación con esta estructura. Esa simultaneidad revela un mundo menos dividido en bloques rígidos. Por eso resulta más preciso hablar de cooperación sin subordinación y convergencia sin alianza. La presencia conjunta de Xi Jinping, Vladimir Putin y Narendra Modi sintetizó esa nueva lógica. India no acudió a Bishkek para encabezar una cruzada contra Estados Unidos, sino para preservar margen estratégico en un sistema donde ninguna potencia puede imponer por sí sola las reglas. La cuestión iraní reforzó esa señal. La organización respaldó la soberanía de Irán y condenó los ataques contra su territorio, mientras defendió una solución pacífica a la cuestión nuclear. Al mismo tiempo, la guerra de Ucrania quedó fuera del comunicado colectivo, reflejando los límites de la convergencia. The Diplomat, a través de Rasenjuari, Pillai, Raya Jagopalán, advierte justamente sobre esas contradicciones. La organización posee un enorme valor geopolítico y simbólico, pero sus rivalidades internas pueden limitar su capacidad de actuar como bloque. Y ahí está el verdadero significado de Bishkek. La OCS no necesita convertirse en una estructura antioccidental para modificar el equilibrio internacional. Como plantea Leonardo Russo, el punto decisivo es otro. Estados Unidos deja de aparecer como el centro inevitable alrededor del cual deben organizarse las relaciones de Eurasia. No estamos ante un nuevo bloque cerrado, sino ante la construcción gradual de alternativas. Y cuando seguridad, energía, comercio, infraestructura y finanzas comienzan a articularse dentro de un mismo espacio, el cambio deja de ser solamente diplomático y empieza a modificar la arquitectura del poder mundial. Los invito a seguirme en excelsior.com.mx, en el diario En Cambio de Quintana Roo y en la revista mensual Guinda. Gracias, Hania, y gracias a nuestro auditorio. Como siempre, seguiremos atentos a los acontecimientos que definen el escenario internacional. Les deseo una excelente tarde y una buena noche.
5: Gracias, Amos.

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1: Hola, hola, pues vámonos de viaje, vamos a ir a Campeche, ahora les digo, pero antes quiero decirles que ayer se inauguró la feria, el Congreso de Turismo Deportivo de la ONU. La ONU tiene una sección deportes y siempre esta feria se había hecho en Europa y esta es la primera vez que se hace en México. Ayer la inauguró la secretaria de Turismo en el Estadio Azteca, nuestro Estadio Azteca que hoy se llama Banorte y ahí va la marcota, ¿no? Bueno, pues ya saben los acuerdos comerciales que se hacen. Ahí está, van a hablar de todo lo que significa generar turismo deportivo, que yo creo que es muy amplio, desde las gestas profesionales hasta de pronto pequeños grupos, equipos, en fin, aficionados, etcétera. Yo pienso que eso es muy amplio y estuvieron los 32 estados juntos para ver cómo asocian el deporte al turismo, el turismo deportivo, nada menos en la familia. Ahora hay un torneo de fútbol, de niños, de jóvenes, y se van a jugar a Acapulco uno de los partidos. Y me dejó pensando, efectivamente, pues estos partidos que van, se juegan por regiones, generan una especie de turismo, y así es, y qué bueno. Así que, pues enhorabuena, ahí está por primera vez en México, y eso hace un reflejo con esa frase que traen de México está de moda. No sé qué tan de moda está, la verdad, porque tenemos este ángulo maravilloso, pero también tenemos el otro, el de la inseguridad, y no voy a quitar el dedo del renglón. Uno sin el otro no se puede. El turismo tiene que estar muy, muy seguro. Por ejemplo, del 24 al 26 de septiembre, los autos clásicos de México van a llegar hasta Campeche. ¿Cuáles son los autos clásicos? Pues los antiguos, los que rebasan los 30 años y que han conservado su línea original. Es una verdadera pasión, una afición, estar buscando las piececitas para restaurar un automóvil. En mi caso ya restauré uno, muy sencillo, por cierto, el Safari, un Volkswagen Safari 1971. Y es un pasatiempo, una afición maravillosa, pero aparte hay que recorrer en él kilómetros y kilómetros para llegar hasta la maravilla que es Campeche. Lo organizaron muy bien, esta ruta de autos clásicos, que supongo que irán muy, muy cuidados, porque estas son joyas andantes. Y pues ya saben que cruzar de pronto de la Ciudad de México por Tehuacán, por Puebla, es el paso de la muerte. Y las carreteras, la verdad, no es por criticar o por poner nada más el dedo en la llaga, no están muy seguras. Entonces, qué bueno que hay turismo, qué bueno que se generan estos congresos, el Congreso Deportivo, me encanta, qué bueno que Campeche haga esta ruta, que me parece maravillosa. Antes lo hacían en la carretera panamericana, bueno, pues ahora con los autos clásicos, eso me llena de felicidad, qué bueno, pero seguridad, seguridad y seguridad, junto con turismo, y así, ahora sí, México está de moda, de modísima y de modota. En realidad tiene todo México para lograrlo. Así que, pues vámonos. Hay feria hoy y mañana, en el autódromo, en el estadio Azteca Banorte. Y prepárense para ir a Campeche con sus autos clásicos. O si les gusta hacer ese viaje en el tiempo, viajen hasta Campeche para encontrarse en el malecón una variedad de automóviles increíbles, autos que nos relatan cómo fue la vida décadas, décadas atrás. Yo soy Edgar Cruz, me despido y los espero el próximo jueves partiendo claro de Kilómetro Cero, y hasta pronto.
2: Amigas y amigos, muy buenas noches, pues acabamos de despedir a la secretaria general de ONU Turismo. Impactada, fue un gran día. Nos reunimos con los 32

0: porque somos un solo México con Acetur. Y ahorita estamos en este Estadio Banorte, el único en la historia que ha tenido 4 veces la inauguración de un mundial, porque también aquí fue la inauguración de un mundial femenil. Y hoy se abre para recibir a este Congreso Mundial de Turismo Deportivo, que inicia el día de mañana, donde se reúnen más de 30 países, más de 520 miembros afiliados a la ONU Turismo en torno a esta política. ¿Cómo diversificamos el producto? ¿Cómo generamos mayor gasto? Pero sobre todo, ¿cómo incluimos a las comunidades y sobre todo a la una inclusión social? Así que no se pierdan este Congreso Mundial Deportivo. Ya llegó del 7 al 9 de septiembre. Saludos.
1: Gracias, Edgar. Aquí los martes y jueves, la polaca del turismo, que también tiene su gran y buena grilla. Vamos a una pausa, volvemos. Hay más, no se vayan.
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3: Continuamos aquí con Jania Novel.
1: Gracias por continuar con nosotros. Información para cerrar este programa. Adelante, Tatiana.
9: Jania, la última y nos vamos. Ya hay fecha para el Buen Fin. La edición 2026 se llevará a cabo del 13 al 17 de noviembre. La Secretaría de Economía invitó a las empresas, comercios y prestadores de servicios a registrarse para participar para que durante los 5 días que dura esta edición acerquen sus productos y servicios a un número mayor de consumidores. Tan solo en la edición del 2025 registraron ventas totales por más de 219 mil millones de pesos. El registro estará abierto a partir de hoy, 8 de septiembre, hasta el 12 de noviembre. Ahora sí, Jania, a ti y a todos nuestros radioescuchas, les deseo que tengan una excelente tarde.
1: Muchas gracias, Tatiana. Ahora sí, ya nos despedimos. Es Edgar Cruz, Edgar Fernando Cruz al mando de este barco, Manuel González, Tatiana Flores, Claudia García Barrientos, gracias al staff de Audiorama, pero sobre todo y todas las cosas, gracias a ustedes por estar ahí del otro lado de esta cajita mágica y maravillosa que llamamos la radio. Nos despedimos con esta canción de salida dedicada a Fox. El gran Rigo Tobar se llama "Oh, qué gusto de volverte a ver, saludarte". Bueno, que cante Rigo mejor. Ahí está la ironía. Yo los espero mañana a las 5 de la tarde, tiempo del centro de México. Yo soy Jania Novel.

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2: Desde la redacción de Informe 24, estas son las noticias.
13: El gobierno de Sonora entregó 73 nuevas patrullas y unidades especializadas para fortalecer las labores de seguridad, atención de emergencias y prevención del delito. La inversión supera los 97 millones de pesos, informó el gobernador Alfonso Durazo. En Navojoa, una tienda departamental fue suspendida después de que alrededor de 20 metros cuadrados de plafones se desprendieran en el interior del establecimiento. El incidente ocurrió durante el fin de semana y provocó la intervención de las autoridades para revisar las condiciones de seguridad del inmueble.
14: Para Informe 24, Adrián López. Más información a un clic en audiorama.mx.
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